0: Señor es mi pastor, nada me falta. Buenas noches. Digo perdón.
1: Buenas tardes.
0: Buenas noches. Digo perdón, buenas tardes. Digo perdón, buenos días. Digo perdón. Pido perdón por todos aquellos que han cometido mal. Una hora tarde, en su especial, por la muerte papal.
1: Especial
0: muerte papal.
1: Ole, ole, papa. Especial ole, papa, que nos ha juntado otra vez a un elenco de, pues, de personas que lo habíamos, que hacíamos un programa histórico. Y hoy algo, una noticia histórica, pues nos vuelve una noticia histórica y a la vez que triste. Nos
0: ha vuelto a juntar. Un elenco sin par, Angón. Buenas tardes, don Bernabé.
1: Buenas tardes, don Denis. Don Denis. Buenas tardes, don José Antonio Villanueva Llanal. También don Denis Ortiz de Guzmán.
0: Buenas tardes, don Malaquías.
2: Melquiades.
1: Don Melquiades, Melquiades. Melquiades Cifuentes.
2: Muy bien cinto. Muy buenas. Buenas tardes. Don José Antonio, no le he respondido escuchar, no le he oído decir.
3: Buenas tardes a todos.
2: ¿Usted ha dicho algo?
4: No, a mí, como no me presentan.
1: Buenas tardes, don Jacarando San Martín de
5: Pobres. Buenas tardes. Ahora sí, ya el elenco al completo. Hay que decir que una vez más para este programa nos ha sido cedido otra vez el loro virolo que teníamos antes en el estudio y que tendremos aquí en la jaula, al que ustedes seguramente podrán escuchar.
2: La jaula que no es el campeonato del 4.5 de pelota. No, es
5: una jaula de madera de boj, tallada artesanalmente por niños pakistaníes, en la que vive este loro virolo y que seguramente ustedes podrán escuchar a lo largo del programa, pues, sus graznidos muy desagradables.
1: Ardo en deseos de oír al loro virolo.
0: Un programa especial que se va a escuchar en todo el planeta.
1: Ole, papa, ¿no? Es que un poco ese fervor cristiano en España, ¿no? Que porque España estaba a la vanguardia, ¿no? Ofreciendo sus...
3: Sí, yo creo que nos veíamos obligados a volver a las ondas. Sí.
2: Y amenazados.
3: Obligados y amenazados por el populacho. Han sido, pues, noticias muy desastrosas, ¿no? Las que ha tenido que sufrir, pues nuestros oyentes, que son seguidores papales y seguidores de este programa. Haberse quedado sin su programa preferido y sin su papa,
5: sí es.
3: Pues son dos noticias, dos pérdidas irremediables.
5: Hay que decir también que nos obligaba no solo ese impulso moral para volver a hacer este programa.
1: El contrato que teníamos también.
5: El contrato y también esa falta de información que ha sufrido, yo creo que todo el orbe, con respecto a la muerte del Papa. Ha habido un verdadero mutismo general en los medios de información. No ha trascendido apenas algún detalle sobre la muerte del Papa. Y nosotros nos hemos visto en la obligación de salir una vez más a las ondas hercianas a dar cuenta del complejo Donosti, del complejo entramado que supone la muerte de un papa, la elección de del siguiente cabeza de la Iglesia y todos los entresijos que van completando este complicado puzzle.
3: Sí, porque además nosotros hemos vivido esto muy, muy de cerca, desde nuestra fe y desde nuestra pasión y desde nuestra relación personal con el santo Grial.
5: Es como le llamábamos sus amigos.
0: Y donde bebíamos, ¿no? Sus amigos, de santo
2: pues para dar luz.
1: Hay que recordar, decía esa sección que teníamos del chiste del Papa, ¿no? Que durante el final de los programas, pues yo creo que daba ese broche
3: para mí, ¿no? El Papa es como el quinto Beatle de UHT, sí, ¿no? Sí. Ese hombre que sin estar en el núcleo directivo de UHT, pues lo ha dado todo, ¿no? Por guiarnos a nosotros en este programa y por ese broche final que ha, ¿no?, sus chistes en
5: nuestro programa.
0: Díganos, don Melquiades, ¿qué quería usted apostillar?
2: Quería apostillar que para dar luz a toda esta tiniebla en la que los medios informativos masones y rojos nos han querido envolver, pues llega esta luciérnaga radiofónica que viene a ser
1: una
2: tarde. No, nosotros tenemos más la luz en el culo que en la cabeza, por lo que no sería correcto el término gusiluz, y sí el de luciérnaga. Usted sería el Fangan Willy, el amigo íntimo de la abeja maya,
0: que aprovechaba los cascos radiofónicos para peinarse.
2: Sí. Y decía, aquí estamos nosotros con este especial Ole Papa para dar luz a ese camino de tinieblas, González, que ahora mismo se nos propone a todos los católicos, los que estamos en esta sede vacante, como la de Batasuna.
0: Papa, que no es cualquier papa, ¿no? Es un papa...
1: El papa polaco.
3: Sí, porque además este papa,
0: ¿no? Era un papa muy papal.
2: Y palpaba.
3: Este falo de la cristiandad, como...
1: Un falo de la
0: esta punta de lanza, ¿no?
3: Denominar, ¿no? El falo de la cristiandad.
0: Sí, esta punta de falo, ¿no?
3: Ha caído y nos ha dejado a todos en la obscuridad. Obscena.
1: El papa grande, ¿no? Podemos hablar del papa grande, que era el falo de...
0: Sí, Juan Pablo II, al
2: falo de
0: llamar el grande.
2: Falo de Vigo también.
1: Decíamos...
0: El faro de Cabo Villano, ¿no?
3: Decíamos que, bueno, igual tenemos que empezar a contar a nuestros oyentes cómo vivimos nosotros esos instantes finales de la vida papal.
5: Así es,
3: por... Ese largo pontificado.
5: Uno de los pontificados, además, más fructíferos de la historia de la Iglesia, ¿no? Hay que recordar que Juan Pablo II...
2: Carol, como te llamábamos nosotros.
1: Papito también.
5: Pues
1: papito,
5: fue el segundo papa que durante más tiempo ocupó la silla de Pedro y las sandalias del pescador. Siempre hay que decir que además Juan Pablo II siempre iba en sandalias.
1: Una vez llevaba John Smith.
5: Menos en su muerte. Que
1: sandalias
5: como...
1: con calcetines, ¿no? Que puso un poco la moda.
3: De hecho, ha querido ser enterrado con sus John Smith de su época.
5: Así es, pero al final, pues por cuestiones de protocolo, no ha sido posible enterrarle con las John Smith que él quería. Y en su lugar, pues ha sido enterrado con sus zapatos de claqué, que era un poco la segunda pasión del Papa después de su rebaño, ¿no?
3: Por cierto, que hoy tenemos un invitado especial en nuestro programa que nos va a aclarar muchas cosas que desconocemos sobre la ritología.
5: Así es, don Vitigudino, que es una...
1: Vitigudino a la guerra.
5: Yo creo que la persona que mejor conoce todos los ritos, entresijos y celebraciones que se han de realizar y se han realizado en torno a lo que es la muerte de un papa. Muy buenas tardes, don Vitigudino a la guerra.
6: Muy buenas tardes y gracias por todos esta presentación que tan humildemente acepto, aunque soy todo eso y bastante más.
1: Usted es teólogo, ¿no?
6: Soy teólogo y he sido también asistente privado del nuncio papal en Cracovia, que es un personaje importantísimo en la vida de este papa polaco, y además, pues, además de ser el secretario personal del técnico de monitores de Radio Vaticano, que es también otro personaje clave, que está un poco dejado, ¿no? Se ha querido olvidar, a lo mejor conscientemente también se ha querido olvidar la figura del plumón, ¿no? De ese chico de alcoba que es el plumón, que además en estos momentos, y en lo que nos resta, ¿no? Hasta la elección del siguiente papa, va a jugar un papel importantísimo el niño plumón.
0: Bien, pues...
6: Buenas tardes.
0: Don Vitivinigo,
3: Vitigudino,
0: Aliñará, con sus interesantes comentarios.
1: Aliñará,
0: con sus interesantísimos comentarios, este programa Ole Papa de hoy.
3: Ole Papa y Ole.
0: Yo quisiera recalcar, y no puedo olvidar, cuando han estado ustedes hablando de las sandalias del pescador, ¿no? Que solía portar el sumo pontífice.
5: Papi, y además olían a pescado.
0: Papitu Boiti, como yo le llamaba. Que solía llevar con esas sandalias unos calcetines amarillos de Bart Simpson.
1: A rombos.
0: De Bart Simpson, ¿no? Que era uno de sus personajes favoritos, ¿no? Después de Adolfo Hitler.
5: También hay que decir que tenía unos calcetines con la cara de Hitler, pero que se los ponía en muy contadas ocasiones porque tenían tomates muy grandes.
1: Solo los llevaba cuando iba a Alemania, Hitler, por joder.
0: Con el rictus de Einstein, ¿no? En esa foto.
1: ¿Cómo hemos vivido estos momentos que realmente pues han supuesto un...
2: Creo que huelga decir, así como en otras ocasiones en las que se han sucedido hechos trascendentales para la historia, hemos hecho un pequeño repaso de cómo nos pilló, dónde nos pilló, ¿no? Aquel o tal suceso, pues creo que huelga decir que estábamos todos en la sede vaticana, ¿no?
0: Efectivamente, así fue. Y hay un documento sónico.
2: Menos el señor Bernabé, que estaba en Gel Dorado y llegó un pelín más tarde, pero llegó justo.
3: Hay que decir que seguimos en la sede vaticana, no hemos dicho desde dónde estamos emitiendo este programa especial.
5: Así es. Buscamos.
1: Era en la cantina Sixtina.
5: Así es, la cantina Sixtina, que es
1: el bar, bar de la Capilla Sixtina. Un poco, pues, como podía ser la bodeguilla, ¿no? Que había también, ¿no? En la época del infausto socialismo.
6: Y me gustaría recalcar que este es un espacio de máxima importancia, ¿no? De máxima importancia a la hora de la elección de lo que va a ser el siguiente Papa, ¿no? Porque este es un espacio en el que aquí se empiezan esas reuniones de corrillo, ¿no?
7: Refieres usted a la cantina.
6: La cantina, efectivamente.
1: Un poco, a efectos como el Cairo, ¿no? Un poco como
3: el gel dorado del Vaticano, de alguna manera.
1: El gel dorado
7: entre el Cairo y Las Vegas, ¿no?
1: Un poco es así. Háblanos.
6: Bueno, pues aquí es donde.
5: Las Vegas, el bar. Se refiere
1: al bar Las Vegas.
7: Que ya no existe.
6: Decía que aquí es donde después, antes de entrar en el conclave, pues todos los cardenales purpúreos, pues tendrán que, siguiendo ese rito que ya desde el pontificado de Titín III se viene llevando a cabo, pues tendrán que llevar adelante ese rito de bebida, ¿no? Que beberán cazalla y pacharán, y será el propio camarero, que es el segundo del camarengo. Tendrán que beber 3 chupitos por cada año de pontificado del Papa muerto, ¿no?
3: El camarero papal, que es aquel joven que agredió a un agente de Archancha hace muchos años ya en las fiestas de Bilbao, ¿no? Y está pagando de esta manera, purgando sus pecados, ejerciendo esta tarea.
5: Porque, don Mitigudino, sí que nos gustaría que nos aclarara, ya que estamos hablando de esos ritos en la elección papal, ¿es cierto el rumor que ha salido estos días, como ya he dicho antes, en los escasos comunicados sobre este tema que hemos podido escuchar? ¿Es cierto que el papa elegido, una vez que haya fumata blanca, de la que hablaremos más adelante, el papa elegido es tumbado en la barra de esta cantina Sixtina y obligado a ingerir licores de alta graduación?
6: Sí, es lo que se llama el rito de los machacaos.
5: Eso es.
6: Y también el de los... bueno, se le tumba, ¿no? Se tumba hacia atrás y se le vierte el contenido licóreo directamente sobre su boca al
5: y
6: nuevo papa.
5: Se le da un golpe de suerte
6: hacia adelante.
5: Un golpe de efecto
6: y un giro de guión, digamos. Y si el papa no vomita, pues eso sí, querrá decir que no será un papa de transición. Y tendremos papa para mucho tiempo. Decir que también, a su vez, todos los cardenales, pues están obligados a sacar, a pagar una ronda, van siguiendo el antiguo rito del poteo vaticano, porque hay que decir que hay un poteo muy importante en el Vaticano, aunque se está viendo últimamente mermado por la subida del costo de cerveza y la negación por 3 veces, al igual que Judas, de servir pote pequeño a partir de las 12 de la noche.
1: El poteo vaticano que se celebra en la cuchillería vaticana, ¿no?
6: En clave, pues mítico, ¿no? Mítico desde que bueno, están, hay lugares míticos como la sala de manuscritos del Museo Vaticano del Pincho. Y
1: don Mitigunindo, no quisiera interrumpirle, pero quizás ese tema, esos temas los trataremos más tarde en este programa. Ahora quizá deberíamos ir
6: a tomar algo.
1: Podríamos oír ese momento en el que nuestro sumo pontífice expiró, ¿no? Ese momento en el que todos estábamos con él. Y luego, a posteriori, ya iremos analizando, desgranando un poco todo lo que ha supuesto para nosotros y para el mundo en general, pues fatídico evento, ¿no? Suceso.
5: Verdaderamente, menos mal que nos has dejado venir aquí a fumar. No se puede fumar en ninguna.
7: Qué duda cabe que pensé, ¿no?
3: Que ibas a estar peor, ¿no?
1: Yo Juanpa. Te veo muy bien, Juanpa. Ciertamente se te ve bien.
8: Mucho mejor.
1: Se te ve recuperado, ¿eh? Las noticias.
3: Se ve muy bien. No entiendo por qué se están aglomerando tanta gente en la plaza cuando estás.
5: Pues mira,
3: estás fenomenal.
5: Aquí se ve desde la ventana. Tiene que haber por lo menos 500 o 600 personas, ¿eh? Así que está la plaza llena.
1: En tu recuperación.
3: Ha llegado la
1: milagrosa.
3: La CNN
6: Papirus Habemus. Hermanos, Filius, Papirus Habemus.
5: En la mesilla había un
6: Papirus para el porro.
1: Yo quiero un poco más de Chivas, por favor.
5: ¿Qué disco estás pinchando, Juanpa?
8: Es un disco de grandes éxitos.
9: 84.
0: Yo es que te encuentro mucho mejor que...
9: Mejor que...
0: Incluso diría que antes del 85.
3: Se ha rejuvenecido a voz con la traqueotomía. Yo creo que ha sido un gran acierto.
0: Desde luego lo que hace la prensa sensacionalista no lo hace...
9: Que
0: no lo hace nadie.
9: Que rule, que huele a uña.
0: Juanpa, cuidado. Creo que viene el... Creo que viene el camaslengo. A ver si le engañas otra vez.
3: Qué pesado.
2: Buenas tardes. ¿Ya has cagado, Rioja?
5: Hombre, Rioja.
3: Monseñor.
5: Está muchísimo mejor, ¿eh?
10: Señor camarlengo. Camar.
5: Sí,
10: buenas tardes a todos.
5: Pero qué pedazo de tranca.
10: Corre, miga, alguna liebre, carretera de Pamplona. Déjala que vaya y vuelva. Que riojala y me entiende.
9: Estoy mucho mejor.
10: Ostras, pues creo que te queda...
9: Estoy...
10: Te queda nada para la fumata blanca.
5: ¿Pero qué traes? ¿Pero qué pedazo de...? Qué pedazo.
10: ¡Una porra de 7 kilos!
5: ¿Pero eso para qué es?
2: ¿Porras con chocolate?
10: ¿Para hacer el rito?
5: Pero si está muy recuperado.
10: Pues por eso...
5: ¿Qué pone en la porra?
10: La quinta vez que he venido con el martillico plata.
5: ¿En la porra qué pone? Si no pagas, me bajo. ¿Esto qué es?
10: Pues es una cosa que me he traído de allá. Ya hace tiempo que...
5: Pero hemos estado... No va a ser necesario porque se le ve más...
10: En poniendo estacas ya... usamos esta porra. En poniendo estacas. Bueno, túmbate aquí. Que voy, ¿eh?
9: Estoy...
10: A la de una, a la de dos y a la de tres que va, ya.
5: No seas...
10: ¡Uno!
5: No seas bruto, camarada.
10: A ver, todos juntos.
5: Matar,
10: va con la segunda.
3: A la de
10: que lo vas a matar.
5: Que lo vas a
10: ver, claro.
5: Está bien.
10: Claro, es como salpica.
5: Claro.
10: Con la tercera. Este se ha quedado seco, ya está.

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4: En ese documento excepcional, ¿no?
5: A mí me han saltado las lágrimas. Era solo de persona recordar.
4: Esto lo vemos el camarlengo que llega con esa
6: porra de 7 kilos.
4: La porra de 7 kilos. Antes hacía con un martillo, ¿no?
5: Sí, pero se vio que.
4: De las barracas también, de los que hacían wiki, wiki, wiki, wiki.
5: Pero se vio que había veces que los papás sobrevivían al rito y no se consideró. A partir ya de Pablo VI se consideró que era mejor que cada camarlengo, pues un poco se buscara la vida. Y trajera pues algún objeto contundente para.
4: Se hace para confirmar que está. Que es muerto.
7: Cada camarlengo tiene su librillo.
8: Después de Camilo VI.
5: De Camilo VI, puede ser.
7: Que por cierto, el actual camarlengo está ya muy mayor y se habla del consejero Balza como posible sustituto en estas funciones cardenalicias.
8: Pues no sería
7: nada descabellado.
4: Se golpea, igual no sabe nuestra audiencia, que se golpea en la cabeza, ¿no? Concretamente.
8: En la frente.
4: En la frente.
7: Con el
4: frente,
7: protocolo. Un protocolo especial.
4: También como el que lleva la chancha, ¿no? En las comisarías.
5: Normalmente en la frente suele ser el segundo y tercer golpe. El primero suele ser un poco, pues, donde se puede.
4: Como morcillo, ¿no?
5: Porque el Papa normalmente en el primer golpe está inconsciente e intenta pues zafarse, ¿no?
7: Pero esquiva. Como un ñu herido.
4: Eso. O sea, él sabe que se va a morir, pero huye, ¿no?
5: Claro, es un poco ese último cartucho que todas las personas guardamos pues ante
4: los estornillos.
7: Los estornillos de la muerte, ¿no? Que empiezan a revolotear por la habitación y echan cagarrutas en la túnica papal. Por cierto que esta muerte ha levantado numerosas hipótesis, no tantas sí. Como cuando cayeron las torres en Manhattan ese 11 de septiembre. La verdad es que hay distintas hipótesis que están corriendo sobre quién está más interesado o a quién beneficia esta muerte papal. No sé qué piensan ustedes. Pues
5: indudablemente yo creo que a quien más beneficia la muerte de su santidad ha sido al Partido Socialista, ¿no? Haciendo unas cábalas electorales, yo creo que está claro, es evidente que el grupo político que más reforzado sale es el Partido Socialista. Pero bueno, siempre cabe la posibilidad de que no sea así, de que sea un giro caprichoso del destino y haya otra mano negra detrás de esta muerte que, como venimos insistiendo, ha sido muy repentina. No...
4: Mano negra, o sea, podría estar Manu Chao detrás de lo que es la muerte.
5: A mí me pareció...
4: Hablando de Manu Chao también... Ha condenado el partido.
5: ¿Le han echado?
4: El Partido Comunista de las Tierras Vascas ha condenado.
5: Las Tierras Esparsas.
4: Las Tierras Esparsas ha condenado la muerte del Papa, creo que no, ¿no?
7: Pues.
4: Eso nos podía dar la posibilidad de la ilegalización.
7: Eso nos da pie a hablar de otra hipótesis que se ha barajeado, que es la hipótesis del apocalipsis, ¿no? Porque han ocurrido fenómenos muy extraños en los últimos tiempos.
8: La hipótesis de Henry Kissinger, ¿no?
7: Efectivamente, la hipótesis del apocalipsis now, ¿no?
5: Redux.
7: Que vaticinó don Enrique, ¿no? Don Quique, para uno de los amigos, hace ya muchos años. La hipótesis que se ha visto reforzada del apocalipsis, pues por distintos datos, como decíamos, ¿no? La muerte de este papa y de otros papas. papas.
4: Y otro papa, sí, sí.
7: Ha habido más papas que han muerto en las últimas fechas.
4: Pues sí, el 22 de marzo de 2005 murió el papa Clemente del Palmar de Troya también, ¿no? Y luego ha habido también otras figuras relevantes, Joaquín Luqui también, por ejemplo, y Jiménez del Oso, ¿no? También sí, yo creo que entre todos nos dan
5: sí, es porque
4: una
5: yo creo
4: serie que... de datos que no hay que tener.
7: Y el auge del comunismo. El auge entraría también en esta versión apocalíptica.
8: No podemos dejar de ningún modo de lado la muerte de Rainiero, ¿no?
4: También Rainiero, y luego la enfermedad, esa gravedad que tiene
5: la muerte,
4: Hannover,
5: ¿no? La muerte ya.
4: Ernesto de Hannover
5: ha fallecido hace escasos 30 segundos. Nos ha llegado un filofax de una señora de la calle que nos decía que parece ser que ha fallecido.
7: Y por no mencionar el éxito de Falete, que parece la voz del diablo cantando a su gloria.
5: Me acuerdo, el Apocalipsis de San Juan habla claramente de que las estrellas caerán del cielo, la luna se teñirá de sangre al igual que los mares y los ríos, y aparecerán extrañas figuras de sexualidad... pues incierta.
4: Sí, un poco como Trips y Chapman, pero en español.
5: Un poco como Thriller de Michael Jackson, ¿no? Que se levantarán de sus tumbas.
4: No olvidemos el juicio
5: gente
4: también
5: mal vestida.
4: De Michael Jackson también.
8: Parece de algún modo que esto nos
7: y hay Kasegi Harai, ese juicio final, ¿no? Que es para mí el epílogo de esta versión apocalíptica, ¿no? El juicio final ya ha comenzado en audiencia nacional.
8: Parece que
7: y no va a tener fin.
8: Las fuerzas de la oscuridad, las fuerzas de las tinieblas están avanzando, ¿no? Hacia los demócratas. De alguna manera también la boda de Charles de Inglaterra con...
7: Por cierto, con una Camila Parker Bowles muy mejorada.
8: Parker Bowles.
4: Sí, que tenía un...
5: Pero puede ser el canto de
7: una mujer, mujer de una talla, podríamos hablar, comparable a María San Gil, ¿no?
5: Estaba ya 42.
7: María San Gil.
4: Todo eso nos puede llevar igual a...
7: Esa es otra de...
4: Esa es una de las teorías del apocalipsis neurre.
7: Conspirativas, ¿no? De que este papa es el último papa y el siguiente será el anticristo.
5: Eso es.
7: Eso nunca se sabe...
5: Sí, eso más adelante cuando estemos hablando ya de los papables, habrá que hablar ineludiblemente del negro, ¿no? El negro, si sale el negro, habría que acudir a las profecías de San Malaquías, en las que claramente habla de que cuando sea el papa negro, pues llegará el fin del mundo.
8: Sí, porque se han oído voces, ¿no?, en la iglesia de que el negro no puede. No sé, pero yo a estas alturas no,
7: cualquier cosa.
8: Yo quería,
7: no lo descartaría. Quería preguntarle a Viti Gudino, como experto en ritología, a ver si nos puede contar algo sobre si es cierto que se verifican las gónadas de los cardenales antes de que estos elijan a un nuevo papa.
4: ¿De así los es cardenales o del papa?
7: O del papa, no sé, tengo la duda. Tengo
5: yo
7: la
5: creo
7: duda.
5: Que de todos los fieles.
4: Si se testiculiza, ¿no? Digamos,
7: sí, testiculizar las gónadas, ¿no? Como
9: en fin, esto es
5: las gelatinas.
7: Porque a veces ha colado alguna papisa y eso crea problemas.
9: Esto en general donde más la digamos le tiene esto, este rito, digamos, es en Estados Unidos, donde ya los sacerdotes con los propios niños, ¿no?, de las escuelas católicas.
4: De Monagils, ¿no?
9: De Monagils, sí. Bob Marley de Monagils. Pues es la costumbre de analizar las gónadas desde pequeñitos. Se viene dando con mucha habitualidad, ¿no? En
4: los
9: rituales. Sí es cierto, sí me gustaría decir que al Papa, aunque ese es un aspecto que no se tiene muy en cuenta de cada opinión pública, tiene que ser un follador. Que el Papa tiene que ser, aunque debería poder ser, es decir, no se me malinterprete.
4: Un sucubo.
7: Como Sánchez Dragó, que no ejerce, pero acumula todo el poder testicular en sus.
9: Pues eso es un poco, es como la reina madre, es como la abeja reina, ¿no?, el papa, y sí que aunque no lo use, debe ser una especie de semental de la cuadra, ¿no?
7: Pues,
9: de la cuadra Mendoza. Entonces,
8: es una especie de bola de energía con la de Son Goku, ¿no?
9: Son las propias monjas polacas las que han ungido el cadáver del papa, las que van a probar el camarlengo del siguiente papa.
7: Podríamos hablar ya también
4: del papa Sifredi, ¿no?
7: Podríamos hablar ya de este papa polaco, el único papa polaco que hemos tenido. Eso
8: esos sudetes.
7: Sí, es que bonitos son los sudetes. No, los sudetes de Polonia con sus cracovesas. Y hablar un poco, porque se ha hablado. La verdad es que se han
9: dado por cierto,
7: definiciones del Papa.
9: Por cierto, que el Alavés sigue empatando a cero.
4: Empata a cero el Alavés, que también es una noticia, pues que
5: hay que decir que el partido del Alavés ha comenzado con 28 minutos de retraso, porque han hecho 28 minutos de silencio.
9: Sí.
5: Por las sucesivas muertes que había, el Alavés ha querido sumarse al dolor de las familias de Rainiero de Mónaco, del Papa, de Jiménez del Oso, de Joaquín Luqui y de todos los
9: muertos anónimos. Y en el último momento, cuando iban a romper en aplausos, han avisado que había muerto el Cristo de Hannover, y otros dos minutos entre la confusión y el estate quieto y la están pinando, pues se han tirado otros dos minutos.
5: Hay que decir que Téllez no ha participado estos minutos de silencio y se ha quedado fuera fumando
4: costo.
9: Y decir que juegan Jerez.
4: Juegan Jerez y que lo pita Amoedo Chas, que es un mago.
9: Decir que Jerez se ha apuntado a esta moda mexicana de escribirlo con X, como México y Texas. Pues al Xerez.
5: El Xerez.
4: Decíamos...
7: Que podemos intentar hablar de Papa, porque la verdad es que apenas ha dado tiempo de intentar definir a este hombre.
5: Sí,
7: yo no sé si pueden ustedes sintetizar en una palabra...
4: Era un señor.
5: Ambidiestro, yo creo que es la palabra que define mejor al Papa. Ambidiestro, porque era capaz de estar con una mano... haciendo una cosa y con la otra
9: tocándose.
5: Una persona realmente espectacular. Hay que decir, este papa que nació en la
9: era un
5: la
9: papa
5: ciudad de
4: soñador,
9: un Gandhi, ¿no? Era un papa que generaba entre el sector femenino,
8: que traducido al idioma de hoy en día, ¿no?, de la juventud, sería un metrosexual, ¿no?
9: Sí, es un papa, el primer papa metrosexual, ¿no? De la historia.
5: Pues hay que decir que el Papa en su juventud hizo mucho deporte.
9: Y teatro.
5: Papa,
9: mucho teatro. Mucho teatro.
7: Hizo paletes, pajas. Practicaba en mariposa,
5: ¿no? Así es. Y sobre todo hay que decir que nació en una ciudad muy próxima a la ciudad de Sancheski, que es donde se creó un poco la moda del patinete.
4: Del skateboard extreme,
5: porque además el Papa fue el primero que practicó el halfpipe con el skate y que era capaz de dar un doble mortal y volver a caer sobre su Sancheski de madera con rodamientos de cuero que tenía pues en aquellos años aciagos, ¿no? De pobreza y de comunismo feroz.
4: El comunismo que prohibía
5: cualquier expresión popular, ¿no? Como puede ser el
4: Jaruzelski, ¿no?
7: Podríamos hablar de esa faceta, porque fue el Papa el que derribó él personalmente el muro de Berlín. Sí. Lo recordaban todos ustedes perfectamente.
9: Amochando, ¿no?
7: Fue allí con...
4: Amochaba al muro de Berlín.
7: Lo amonestó terriblemente.
4: Lo amochó.
7: A cabezazos.
5: Sí, de hecho, yo
7: creo que el polaco y el maño es un pueblo muy, muy hermanado.
5: Muy de cabeza.
4: Sí, sí,
5: muy
4: sí.
5: De
4: sí,
5: actuar
4: sí.
5: Siempre con la
8: frialdad. Amochar siempre se hace con la cabeza, ¿no? O también con el pene, ¿no? Se amocha.
7: Y luego han dicho también que es un papá muy amigo de los jóvenes, como Michael Jackson.
5: ¿Verdad? Eso. Y un papa que siempre ha estado rodeado de jóvenes. Yo recuerdo hace bien poco, cuando todavía hacíamos el programa los lunes, en más de una ocasión, en nuestras conexiones con el Vaticano, Palomo nos narraba cómo los jóvenes pues acudían al papa. Recuerdo aquellos bailarines de breakdance que bailaron con él. Pues en fin, ¿no? Había infinidad de ejemplos de jóvenes que acudían al Papa como hipnotizados pues por esa presencia supina que era Juan Pablo II.
9: Papa que además, y esto viene un poco a colación, fuentes del Ministerio de Interior y del anterior Ministerio de Interior sobre todo, nos han hecho llegar noticias de que misteriosamente, como todo lo que rodea la vida vaticana, pues fue días después de reunirse, porque recordarán ustedes una conexión con Palomo que sí. Nos hablaba de que estaba reunido con Arnaldo Otegi.
4: Con Carlos Rovira también.
9: Pues días después se constituyó el Partido Comunista de Tierras Esparsas. Entonces, no sabemos si fue esa premente que todo el mundo adivina manejando los designios de la izquierda al Gitlache, pues pueda ser ni más ni menos que el santo súbito.
7: Sí, porque es curioso también que este nuevo conclave vaya a iniciarse justo el día que el Lendakari Ibarretxe
10: va a iniciar su ronda de
11: conversaciones
10: a las 8 de la mañana, cuando todo el mundo sabe que las instalaciones de gobierno no abren hasta las 9. ¿Con quién se va a reunir de 8 a 9?
5: De hecho, ya parece ser que el Lendakari ha anunciado que él se reunirá, aunque esté en la oposición, no sea otra vez gobernador, que él se va a reunir con los...
11: Se presenta
5: a varios cargos. Se presenta también a presidente de la FABA.
11: Y alcaide de la prisión de
5: Sing Sing.
11: De Sing Sing.
5: Se presenta, es un hombre también muy ambivalente como el Papa.
10: ¿Y qué dice que ha dicho?
5: Que creo que fue ayer en un mitin en el BEC, ese cantante que tiene un pabellón en Bilbao, en el BEC, que anunció que iba a iniciar una ronda de contactos sin exclusiones con todos los papables, cardenales y la Curia Vaticana. Contacto, a las 8 de la mañana.
11: Contacto.
5: Presentado por...
4: Va a salir la ronda, verdaderamente va a salir.
5: Es muy cara. Según donde sea.
4: El lunes ya a las 8 de la mañana, sol y sombras, pues también verdaderamente eso sería el saber quién lo paga, ¿no? También ciertamente, pero sería otra pregunta.
5: Lo pagaremos nosotros.
4: Pagaremos todos.
10: Papa súbito era otro de los lemas.
5: Santo súbito.
11: Santo de mi corazón.
10: Santo súbito
8: es el Señor.
5: Parece ser que ya están proliferando los datos objetivos de...
11: Hay milagro.
10: ¿Es usted jacalando? ¿Ha vivido una experiencia personal que sería...
5: He vivido una experiencia... Sí, yo creo que nunca en la vida, al entrar a un estudio de radio, pues en el que haya estado gente perteneciente a esta infausta Radio Libre, nunca habían aparecido los ceniceros vacíos, y esta vez sí, al entrar a este estudio improvisado en la Cantina Sixtina, los ceniceros han aparecido milagrosamente vaciados y lo que es el estudio sin ese olor a rancio característico de la radio, ¿no? De Alavedi. Entonces, eso yo creo que es un dato más que avala la santitud. La santitubidad de Juan Pablo.
8: Son las fuerzas de la luz, ¿no?, que están rodeando a esta persona, que dentro de poco será santo. Que duda cabe que será santo. Yo recuerdo de él su gran animosidad a la hora de emprender nuevos proyectos, y uno de ellos que se ha quedado ahí, porque a momento él tenía mucha ilusión en participar en el programa Operación Pirineos de la Euskal Irrati Telebestia.
10: Sí, porque ha sido un papa viajero, ¿no?
5: Sí,
4: papa viajero, ¿no?
10: Viajero a tope, a muerte, ¿no?
5: A muerte.
11: Sí,
10: hasta el final.
11: Desde el principio. ¿Cuándo? Porque recordemos que estuvo trabajando.
4: En ello.
11: ¿En ello? En una compañía de teatro terror durante su juventud.
5: Estuvo con la Tirili, además.
11: Y con la Patro, el Patro Teatro también. Y estuvieron ya mochileros de aquí para allá, andar de aquí para
4: allá. El Papa Pies Negros.
11: Sí. De ahí que cuando luego pues se tuvo que... Porque hay que decir que esto no se ha comentado, pero él ingresó en las filas de la Iglesia un poco por sus problemas con las drogas, ¿no?
4: Las filas,
5: cierto, hay que decirlo, porque yo creo que la figura del Papa sale reforzada con estas pequeñas
10: crisis de identidad,
5: estos pequeños claroscuros, ¿no?, en su trayectoria impecable, por otro lado.
11: Vaya, hablando de filas, ¿no? Vaya filas en el Vaticano, ¿eh? Vaya filas.
5: Sí, la verdad es que

0: sus creencias religiosas, que son, pues bueno, de un paganismo y de una simplicidad alarmante, ¿no?
1: ¿Cuánta gente ha podido ir a ver el fiambre del Papa, podemos saber?
2: La mortadela papal.
0: La mortadela papal.
1: Millones, millardos, yo creo que sí. Hablaría de millardos, eran realmente excepcionales las imágenes, las pocas imágenes que han salido.
2: A mí me ha recordado, no sé ustedes, pero a mí me ha recordado por los cuatro costados al féretro del caudillo y a toda esa sociedad rindiéndole homenaje.
3: A mí me ha recordado a Lady Di, otra santa del siglo XX, ¿no? Lady Di.
0: Sí, también por el parecido físico,
1: sí,
0: ¿no?
1: Sí, pues tenía un aire.
2: Los vestidos.
1: Me han recordado las aglomeraciones cuando se reparten gratuitamente chuchitos en la plaza de la
2: Virgen. O las flores, ¿no? Las
3: petunias, ¿no? Las
1: petunias. Millardos y millardos de personas humanas, ¿no? Yendo a ver el...
0: Banderas patrias por doquier.
1: Banderas España, Estados
2: Unidos. Se ha echado de menos a nuestro queridísimo concejal vitoriano.
0: Sí, es cierto.
2: Sus zancos.
3: Señor Ibarrondo,
1: ¿no? De Payasería Ibarrondo, ¿no? Que verdaderamente, pues sí,
0: podría haber estado allí, pues yo creo que dignificando un poco pues esas colas ridículas de gente que verdaderamente...
2: Gris.
0: Sí. Gente que pasaba apenas 3 segundos.
1: ¿Tenía algún tratamiento vitivino? ¿Tenía algún tratamiento el cadáver del Papa? ¿O estaba momificado?
2: Es que han ungido las monjas polacas que durante todo su pontificado han ayudado a asearse y un poco a limpiarse las partes, ¿no? Para limpiar las tuberías, los bajos, ¿no? Han sido las que se han dado esa última alegría, porque piensa todo el mundo que el Papa murió empalmado, y entonces las monjas vaticanas han tenido pues esa última alegría, ¿no? Del cuerpo, y le han ungido, le han dado con pronto multisuperficies, ¿no? Que es lo mismo, vale para la pantalla del ordenador, que vale para la mitra papal, que vale para las piernas de un ciclista, ¿no? Es una cosa que tú lo das y eso queda, eso tiene un brillo, tiene una cosa, ¿no?
1: Hace de barniz también,
0: ¿no? Sí, se había elucubrado también con
2: dale Papa, con un barniz de exteriores, pero
0: el Papa iba a ser embalsamado con papel maché y cola en polvo,
3: como se hizo con la momia de Lenin, siguiendo ese proceso científico soviético.
0: Pero al final parece ser que no, parece ser que con el pronto multisuperficies pues ha sido suficiente para que el Papa pues aguante ese último tute que ha supuesto pues el entrevistarse con millardos de personas, porque el Papa, aunque estaba muerto, realmente se estaba entrevistando con todos ellos.
2: Luego también me gustaría, y aunque no soy hombre yo de expandir rumores así a la ligera, ¿no?
3: A la virón.
2: Al pipí, me gustaría decir que una de las de esas lenguas viperinas que tanto funcionan en los pasillos vaticanos, hablan de que por motivos protocolarios el Papa, el primer día que enseñaron el cadáver del Papa, todavía él estaba vivo, pero accedió a colaborar, ¿no? Por hacer coincidir los días con cómo estaba previsto todo el asunto del funeral. El primer día
0: había rumores de que roncaba el primer día el cadáver del Papa.
2: El primer día incluso se habla de que no estuvo más que unas horas, ¿no? Allí postrado. Luego a las 10 él se marchó a sus cosas. Porque claro, los primeros días hay que recordar que no fue todo el público el que pudo contemplar el cadáver del Papa, sino que fue
3: un horario
2: pues como hay en las piscinas de Iparralde, ¿no?
3: Que no puede ir
2: a nadar uno a las 4 de la mañana, a no ser que sea un gitano y tenga la llave maestra. No, pero si no, pues si uno es un cristiano católico de fe, como lo era el Papa, pues además el Papa por la iglesia haría cualquier cosa. Entonces sería entendible que el primer día estuviese vivo todavía, ¿no? Vivito y coleando, hasta que apareció el camarlengo.
1: El segundo día podría haber sido George Clooney el que hizo la figura del Papa, ¿no? Sustituyendo durante la primera
2: semana. No, eso habría requerido de un presupuesto altísimo. Fue Javier Bardem, después de haber estado postrado a lo San Pedro. Además, el papel de San Pedro lo interpreta perfectamente, ¿no? Javier Bardem con
1: sí que tiene un parecido, ¿no? También.
2: Sí. Y también ahí tuvieron su alegría las monjas polacas también, con Javier Bardem, que hay que recordar que bueno, pues le gusta un poco soplar.
3: De todas formas, también se han hablado de otras hipótesis, como que el Papa quizás no esté muerto, sino que se encuentre
1: tomando cañas,
3: ¿no?
2: Sí, el dólar.
1: Lo cual demostraría de su...

0: robustez física, ¿no? Porque después de recibir los tres porrazos del Camarlengo hay que ser realmente duro de mollera. Pero sí, eso sí, de una persona que ha tirado el muro de Berlín amochando con la cabeza, pues se podría esperar.
1: Sí, ¿no? Se comentaba, ¿no?, esa teoría, ¿no? Hace,
2: que decir, además que...
1: Aceves dice que Zeta, también Aceves tiene la teoría
2: de la robustez del Papa viene precedida por sus actos, ¿no? Fue, yo creo que fue la primera persona humana que levantó la cilíndrica de 6.000 kilos. Luego fue intentado varias veces por los levantadores de piedras escoceses y vascos, pero nunca ha sido.
3: Me gustaría recordar un sucedido, ¿no? Que ha sido, de alguna manera ha sido tapado, ¿no?, por los medios de información, que fue cuando recibió los tres porrazos del Camarlengo el Papa, pues allí aparecieron los antiguos parlamentarios de Socialista Bertsalea con carteles de represión y qué es, y en fin, tuvieron que ser.
0: Y miembros del TAT, ¿no?
3: Y miembros del Antitaf.
4: Tuvieron que ser desarticulados.
3: Del TAT y del Antitaf.
4: Por la Guardia Suiza.
3: La Guardia Suiza, que es la cosa más ridícula que uno pueda echarse a la cara. El payaso japo tiene bastante más. Imprime bastante más respeto que la Guardia Suiza.
0: Otro factor que demuestra la robustez del sumo pontífice ya fallecido es su capacidad a la hora de soportar, ¿no?, los diferentes virus y gérmenes que en sus tantos y diferentes viajes al llegar a tierra siempre se bajaba y besaba el suelo, ¿no?
3: Chupaba
0: el suelo, pues imagínense ustedes.
1: Chupaba el suelo y comía piedras.
0: Y comía piedras. Con lo cual demuestra una gran fortaleza física, ¿no? De hecho, de no coger ningún...
2: El personaje del Come Piedras de la Historia Interminable está inspirado en la figura de Juan Pablo II.
0: Imagínense ustedes que una persona vaya, por ejemplo, dando besos por las diferentes calles y callejuelas, pongamos, por ejemplo, de la ciudad de Vitoria, ¿no?
3: El cantón de San Marcos.
0: El cantón de San Marcos, la calle Cuchillería.
3: Cualquiera
0: de esos rincones. Del 7 al 8 de agosto, por ejemplo, ¿no?, dando besos por el suelo, pues...
1: Decir, don José Antonio, que la posibilidad de que no esté muerto, que esté tomando cañas, ¿no? Se comentaba también que podrían encontrarse en Simple Island, ¿no?
3: Cañas y tapas.
1: Con Hitler y con Elvis.
2: Y con Elvis. Todo el mundo sabe, porque nosotros nos hemos encargado de explicarlo por activa y por pasiva, que existe una isla muy cerca de la Antártida, Simple Island, donde pues toda la gente famosa...
3: Donde además de hacer un calor tropical...
2: Eso es, hay un microclima especial.
3: Esto sería quizá...
2: Donde va toda la gente famosa que quiere un poco pasar al anonimato, ¿no?
3: Como la Pantoja.
2: Como la Pantoja,
0: y
2: por
0: entre
2: ejemplo.
0: Entre ellos, ¿cómo era aquel cantante?
2: Paulo Abraira.
0: No, su querido y... Era amigo suyo, el que cantaba la de... Arnold Schwarzenegger.
2: Wesley Willis estaba de alcalde la última vez que
3: Wesley Willis apareció.
2: Apareció
3: con una peluca, estuvo en las exequias,
2: una doble peluca,
3: con una doble peluca rubia, estuvo en los funerales. Hablando de funerales, ¿qué les parece si comentamos lo que ha supuesto el funeral, ¿no? Ese reunirse.
0: Los fastos.
3: Se estaba hablando del primer acontecimiento a nivel planetario, ¿no? Uh-huh. Que es algo que a mí solo de nombrarlo me... No sé qué me da.
4: Hasta de Ganímedes han venido delegaciones...
3: Y de Raticulín.
2: Yo particularmente me he sentido insultado. Me he sentido insultado al ver
3: sí,
2: a...
3: Usted, porque eran unos vascos.
2: Bueno, sí, realmente me estaban insultando, sí, pero aparte
0: sí,
2: me he sentido...
0: pasa por la calle, usted.
2: Sí, me suelo sentir insultado. Pero me he sentido insultado por la presencia tan cerca de los líderes civilizados del mundo libre, de gente gentuza.
0: Qué bonito.
2: Como Hatami, ¿no? Ese iraní... demoníaco que...
3: ¿A quién echaron ustedes? Yo igual destacaría la falta...
2: De Jorge, el de Gran Hermano. Yo creo que Jorge de Gran Hermano...
3: Raquel Peña también, ¿no?
2: Raquel Peña, sus pantalones falta, discretos.
3: Pero en fin, bueno, pues yo creo que aún así ha sido uno de los actos planetarios e interplanetarios.
1: Después de la gira de U2.
0: Y este acto planetario, como usted bien comenta, don Miquiades, ¿cómo se ha vivido, por ejemplo, en las tierras esparsas, ¿no? Ahí donde nosotros hacemos el programa. ¿Cómo lo ha vivido la gente?
3: Yo estaba en el Vaticano.
0: El catolicismo vasco, ¿no?
3: Ha habido un ambiente de recogimiento, eso ha sido indudable, ¿no? Ha habido hecho, luto por aquí, luto por allá. El horario de cierre de los bares incluso se ha visto.
4: Ha sido una semana sin atentados, lo cual demuestra que ETA nació en un seminario y la propia ETA pues ha guardado un luto riguroso, ¿no? Durante esta semana, que no ha puesto ningún cadáver sobre la mesa.
1: No ha puesto ninguna bomba en ninguna iglesia, ¿no?
0: A mí me impresionaron profundamente unas imágenes que vi de dolor, no sé cómo,
3: de fervor
0: religioso católico,
1: de fervor mariano Rajoy.
5: que provenía de la Barranca Navarra, ¿no? En una taberna denominada Biltoki, donde la gente lloraba, gente muy española, ¿no? Una españolidad tremenda y un catolicismo ferviente, donde todos lloraban y esperaban que el gran diácono Tito I de Armentia, especialista en fumata blanca, pues diera unas palabras, ¿no? Yo recuerdo esas imágenes.
1: Yo creo que se ha llorado, no sé si se llorará tanto cuando muera Fraga, que Dios no lo quiera, pero cuando muera Fraga yo creo también será unos momentos de recogimiento, igual no tanto como...
6: Hay que decir que durante estos años de presidencia autonómica de don Manuel, él ha ido elaborando poco a poco una liturgia para el día de su muerte, ¿no? Y decir que, bueno, pues hay un montón de ritos, pero casi bastante más difíciles que los que se practican con la muerte del Santo Padre.
4: Pues quizás don Vitigudino nos pueda explicar alguno de esos ritos, porque ya que es un ritólogo, y aunque sabemos que la dimensión espiritual del Papa y de Fraga no es la misma,
2: son parecidas,
1: pero son semejantes a la vez.
4: ¿Conoce Vitigudino usted algún rito?
3: Pues hombre, la verdad no soy un gran conocedor de los ritos que don Manuel Fraga Centrocidad ha ido acumulando, ¿no?, durante todos estos años de presidencia, pero sí que sé, porque así me lo han hecho saber personas influyentes en el círculo
2: de lectores.
3: El círculo de lectores de don Manuel, que ha pedido que sea sumergido en Palomares. Va a ser sumergido en Palomares con
4: un millón de gaitas sonando al
1: debajo del agua.
3: Con snorkel.
4: Con snorkels.
3: Con gaiteros, con snorkels. Y va a ser, en vez de en tres, va a ser sepultado en cuatro ataúdes. Un último de uranio empobrecido. Un último ataúd de uranio empobrecido.
4: Uranio
3: empobrecido para poder devolverle esa salubridad que ya perdió hace tiempo en la playa de Palomares. Y también decir que todos esos portadores del fiambre papal, que han sido 12, pues se van a multiplicar por dos para llevar el cadáver de don Manuel, porque obviamente pues el Godzilla galaico que viene siendo, pues es necesario un número superior al que el Papa necesitó para ser transporte, claro.
4: Hablando de transportes, tenemos aquí el Papamóvil, ¿verdad? Un obsequio que su santidad nos ha llegado a nosotros en calidad de...
6: Que nosotros vamos a utilizar como cabina de DJ para una conocida sala de baile.
1: Bueno, tenemos los dos Papamóvil, ¿no? El vehículo que se va a utilizar eso para unas raves papales que se van a hacer en la ciudad de Vitoria.
2: Un vehículo Mercedes.
1: Con Stacey Sun, que también quiera participar de esta...
2: Y la Stacey Sun
1: también. Pero luego tenemos lo que es el otro Papamóvil, el móvil del...
2: Así es.
1: Todos
2: los vehículos del Papa eran marca Mercedes-Benz. O sea, lo cual nos da a demostrar la
4: simpatía papal por
2: esa marca, ¿no?
4: Por cierto,
6: bueno, el Alavés continúa
1: el empate
6: 0-0.
1: ¿Se puede mandar SMS para la cuestión de papal? Creo que sí, ¿no? ¿Cuál es
4: el... Nos están llegando miles de millones de mensajes de SMS.
1: ¿Qué número hay que mandar, don Melquiades?
2: Va a aparecer impreso en la parte de abajo.
1: De sus transistores.
6: Es el 7654.
1: Y hay que poner
6: Pampa Espacio y su candidato. Y luego hay otro concurso que es qué nombre adoptará el elegido, qué nombre adoptará. Bengochea séptimo, Tirín cuarto, sí.
2: Tenemos también
1: sexto.
2: ¿Pueden los papas llevar barba?
1: Que sería el barba papá, entonces sería, se convertiría en el barba papá, que sería un poco la figura.
2: Señor,
1: si lleva barba.
2: Vitigunindo.
4: ¿Puede un papá llevar barba?
3: Vitigunindo. Un papá puede llevar barba. De hecho, y esto es un dato que se ha mantenido, ¿no?, en secreto durante el pontificado del Papa Juan Pablo. Giovanni Pablo, como a mí me gustaba llamarle.
1: Juan Pablo II.
3: Palito.
1: Palito.
3: Pues ese papá era un hombre de un pelambre excepcional. Tenía un pelo por todo el cuerpo que volvía locas, ponía cachondas como perras a las monjas polacas. Pero ya decimos, bien, hemos dicho que era el primer mapa metrosexual. Y bueno, pues él también acudió a la corporación dermoestética y se rasuró todo inglés,
2: y aparte de eso,
3: en
2: corporación dermoestética se realizó esa operación de extracción de dos costillas para poderse
1: hacer sus propias mamadas, ¿no?
6: Sí, ahora estaba, había concertado cita con Incorporación Dermoestética para poder incorporarse, pero no llegaron a
1: por
6: tiempo.
1: Por 70 euros.
6: Por 70 euros. Te quitan dos costillas.
1: Para que te la chupen.
2: Y te meten seis vértebras más para poder hacer el juego sin sufrir.
6: Te quitan dos costillas, además, que son unas costillas...
2: Que no sirven para nada.
6: Sí. No, ahí están ustedes totalmente equivocados. Esas son las costillas que se añaden al fuego que hará... Que hará aparecer la fumata blanca.
1: La costillada.
6: Que dices cuando vas a la carnicería y dices, me da carne para guisar, para hacer caldo. Y dices, ¿para aprovechar o para no aprovechar? Pues, para aprovechar. Y las costillas en este caso son las que le van a dar a la fumata blanca, porque no solo es la fumata, no solo es el color, sino uno está paseándose por el Vaticano y huele a chuletilla. Y habemos papa.
2: De hecho, se están ya recogiendo los sarmientos para ese cónclave que tendrá lugar el día 18.
6: Sarmiento que además nos recuerda esa figura de María Sarmiento que fue a cagar y se la llevó el viento. Que también es en
2: Santa María Sarmiento.
6: Santa María.
2: Llevada a los altares.
0: Madre, bueno, yo creo que ahora es el momento de inflexión en que podemos escuchar unos minutos de publicidad para que todos reflexionemos unos instantes,
1: un poco más.
0: Sobre esta muerte que
1: es esperanza de vida, ¿no? También,
0: a su vez,
7: qué frase más oportuna, ¿no? A centrar el debate, esperanza de vida.
0: Cordero de Dios, tú que quitas el pecado del mundo.
1: Pero sí,
8: sin embargo, la evangelización requiere hoy, con urgencia, sacerdotes y personas consagradas. Esta es la razón.
7: Dios de los cielos ha muerto.
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0: Pues bueno, después de estos momentos publicitarios, seguimos viendo en este especial Ole Papa de una hora tarde desde la Cantina Sixtina, que es el bar de la...
1: Sí, es, hay que decir que a lo mejor ustedes no lo han notado, pero hemos tenido unos segundos de descontrol. Los ya clásicos problemas técnicos que nos persiguen siempre y que esta vez han tenido concreción en la, pues, una idea de la señora de la limpieza de esta Capilla Sixtina, de su cantina, que ha tenido a bien arrancar los cables del directo y nos ha sumido durante unos instantes en un caos, ¿no?
0: Un silencio absoluto, ¿no? Silencio absoluto.
1: Y bueno, pero ya hemos recuperado el control de esta emisión y vamos a pasar seguidamente, si les parece, a una entrevista.
0: Una exclusiva, ¿no?
1: Exclusiva con una de las personas que más ha significado en la vida pontifical.
2: Pontifical y en la muerte pontifical, porque es uno de los grandes a los que les debemos el mérito de estar hoy glosando la figura de este papa difunto. Hablamos del gran Ali Gobeo.
0: Ali Ajka, que el 13 de mayo de 1981, año de violencia sin par, terrorismo por aquí, terrorismo por allá. Pues tenemos, no sé si tenemos, compañeros...
1: Pero no ha acabado usted la frase. En el año 81 atentó contra el Papa.
0: Ciertamente atentó
1: contra el Papa y fue también interventor de Erri Batasuna en unas elecciones europeas.
0: Las europeas, que participó innumerable gente.
2: Atentado que, por otra parte, pues no ha sido condenado por Arnaldo Otegi ni Raquel Peña, como bien sabe cualquier niño de ETA o de TETA.
0: Pues creo que tenemos al otro lado a Ali Ajka, ¿no?
2: Que está en su presidio de Estambul. Muy buenas tardes. Muy buenas tardes, Ali Ajka. Tenemos aquí una batería de preguntas que vamos a lanzarle sin más dilación.
0: Lo primero, Ali Ajka, ¿qué te motivó a cometer el atentado, Ali Ajka?
1: Bueno, pero eso tampoco no es obvio para que...
0: Para el hecho, para que
1: lo replantearas.
0: Acto, ¿sabes?, de terrorismo, ¿no?
1: Desde esa óptica.
2: Bueno, y además teniendo en cuenta que solo le dio un balazo, ¿no?
0: Dos, uno.
2: Disparó
0: dos veces.
2: Sí, ¿Ali?
3: ¿Dónde
2: está? No, ya sabemos que no eran balas dum-dum, pero...
0: Dum-dum pachico.
2: Perforadoras.
0: Ali Ajka, ¿qué opinión te merece que el Papa te perdonase, Ali Ajka?
3: Papá, eso es... Bájame la jaula, Jaime, que viene jeque. Jaume la jaula,
2: que tú también has perdonado a él, claro. Es normal, ¿no? Entre personas, ¿no? Pues reconciliarse.
0: Otra pregunta, Ali Ajka. Una pregunta que yo creo que se hace todo el mundo, todo el planeta Tierra. ¿Qué hay de tu agria polémica con Iñaki Gabilondo, Ali Ajka?
3: Iñaki Gabilondo,
1: Pues nosotros teníamos entendido que no era así.
0: Lo otro, sí, verdaderamente nos hemos quedado bastante sorprendidos.
2: ¿Vas a ir a Salsa Rosa?
3: Sí.
0: Ali Ajka, otra pregunta que yo creo que se hace toda España y por ende todo el mundo. Ali Ajka, ¿estaría usted dispuesto a condenar explícitamente el terrorismo de ETA? Ali Ajka.
1: Bueno, a mí esto me sigue pareciendo evasivas.
0: Sí, claramente.
1: Parece que hay formas de condenar explícitamente y no salirse por
2: los
1: perros de Úbeda, ¿no?
0: Ali Ajka, ¿es cierto que el Lendakari te ha llamado también a la ronda de entrevistas sin exclusiones que tendrá lugar el día 18 después de las elecciones?
1: A las 8
0: de la mañana. A las 8 de la mañana, Ali Ajka.
3: Porras con chocolate, eso me hará ni mucha.
1: Sí, pues.
0: Bueno, sí.
1: Lo que...
0: ¿Y para terminar, Aliasca, ¿cómo te encuentras ahora que te has convertido, digamos, a la fe católica y has abandonado tu musulmanez? Aliasca, ¿cómo te encuentras ahora?
2: Su mahometismo.
0: Su mahometismo, ciertamente. ¿Cómo te encuentras, Aliasca, ahora?
1: Pues bueno, nosotros nos alegramos también de esto y sin más, yo creo que...
0: Se ha dejado las cosas muy claras, Aliasca. ¿Quieres decir algo? ¿Saludar a alguien, Aliasca? ¿Tienes la oportunidad desde el programa Doble Papa de despedirte o de saludar a alguna persona?
3: Tamara. Bueno, pues, gran amiga mía.
1: Pues queda saludado Carrillo. Y despedimos aquí esta conexión porque nos instan desde la prisión de Turquía, de Estambul, a que vuelvas otra vez a la nevera.
0: Pues verdaderamente una entrevista, yo creo que deja muy a las claras y que nos ha aclarado mucho pues la
1: controvertida personalidad de este
0: Aliasca.
2: Sobre lo que terrorista. El 13 de mayo de
0: 1981. Del Xerez a la vez.
1: Xerez.
0: Tenemos alguna noticia, se mantiene el empate en el
2: empate técnico, como
0: en el estadio Chaplin,
2: como decía Josep Aguibar, ¿no? Ese eterno empate técnico que persigue al Alavés.
0: Pues hemos tenido la entrevista en exclusiva, ¿no? con Aliasca, que verdaderamente pues yo no sé si aclara un poco ese hecho que sucedió en el año 1981, ¿no?
4: La verdad es que no nos puso ninguna pega a la hora de ofrecernos esta entrevista, pero luego tampoco se la ha visto excesivamente hablador, ¿no? Un hombre parco en palabras, de todos modos.
0: Una de ellas que está muerto el Papa, ¿no? ¿Cómo ven ustedes? No sé si sería el momento de hablar un poco de cuál es la quiniela papal, ¿no? ¿Quién podemos...?
1: La cupe.
0: La quiniela papal en la... ¿Quién se ve dentro de ese grupo de elegidos? Podríamos decir que lleven ahora el barco de la cristiandad a buen término.
1: Sí, bueno, yo creo que aún es pronto para hacer apuestas a ganador. Habría que hacer apuestas a colocado, caso, porque colocados hay bastantes.
0: Sí, porque igual también podemos hablar de que ahora se junta, ¿no? Lo que es, ¿cómo es la cuestión del cónclave? Igual no hemos hablado, igual primero hablamos del cónclave y luego a posteriori después hablamos de lo que es el grupo destacado del pelotón, ¿no? De papable.
4: Periodísticamente había que tomar en cuenta una frase que estamos oyendo hasta la saciedad y hasta la sociedad, ¿no? Que es la de el que entra papa sale cardenal y el que entra cardenal sale papa. Teniendo en cuenta...
5: Me gustaría posicionarme totalmente en contra de este viejo refrán vaticano, porque por esa regla de tres, los cinco o seis cardenales que entran papa, efectivamente salen papas, pero de los 101 que entran cardenales no salen papa, porque entonces tendríamos una disfunción en la línea de espacio-tiempo papal, que habría 101 papas.
1: Sería una multicefalia como la que aconteció en el Partido Socialista, ¿no?
5: En vez de papa, pues parecería eso el pelotón del Tour, ¿no? Con 101 papas.
0: Y 115 o 101 papamóviles, ¿no?
5: Sí, papamóviles, con parecería la caravana de la Vuelta a Euskadi, ¿no? Que empiezan a llegar coches media hora antes y ya vienen, ya están aquí. Mentira, no están aquí. Llegan motos, coches, motos de municipales, motos de policía autonómica, motos de la Guardia Civil,
2: motos de agua,
5: motos GP, motos el Rubio.
0: Policías mecánicas,
1: severos motos.
5: Y en fin, empieza a llegar gente y al final ya cuando uno se marcha y se da media vuelta, ¡pum!, llega el pelotón y siempre gana además el mismo en Vitoria. Total, no sé ni para qué hacen la etapa porque
0: siempre
5: gana el mismo.
0: ¿Cómo se celebra este cónclave?
5: El cónclave, lejos de lo que la gente opina y de esa imagen austera que se tiene del cónclave, el cónclave es como la fiesta de los monegros del house, ¿no? Esta fiesta que hacen todos los veranos en el desierto de los monegros, de tres días y tres noches, pues aquello es un chacatá, ¿no? Y empezar y no parar, eso es y bueno, al final, pues como todo, al final eso es un poco el que...
0: Lo que hace el Tribunal Supremo, digamos, ¿no?
5: Sí, se reúne con la decisión tomada y luego pues es un poco buscar leer cuatro razones, ¿no? Pues por decir algo. Pero el conclave
0: una vez se celebró un conclave de 3 años, creo, no sé qué cuando sí. Fue eso que en el que...
5: cuando estuvo Fatboy Slim pinchando, que había que ir a una fiesta
1: porque en el siglo XV
5: sí
0: ¿Cómo se celebra este cónclave? ¿Tiene un tiempo? ¿Se realiza en dos semanas o se puede alargar en el tiempo?
5: El cónclave,
6: No, cada vez usted habla mejor, sí, dando cuenta desde que ha empezado el programa ahora.
5: Eso es debido a uno de los milagros papales. Porque a mí también me tocó el papa, la garganta me tocó el papa, y yo antes no hablaba bien. Y miren, sin embargo, ahora que bien hablo.
6: Habla usted mejor que Mariano Jarray.
5: Hablo yo bastante mejor que mucha gente que habla. Que habla como profesión.
4: Coincidió usted en la escuela disléxica con Carlos Iturgaiz, ¿verdad?
5: Sí, lo que pasa es que Carlos Iturgaiz se quedó ahí
4: en primero, ¿no?
5: En primero
4: de dislexia.
5: Sí, así como se avanzaba en acordeón, en lo que es el asunto disléxico nunca lo asumió.
4: Superó.
5: Nunca lo asumió.
6: Pero vamos igual un poco
5: a tomar algo del
6: cónclave. No, el cónclave.
0: Entonces se juntan los cardenales.
6: Es una fiesta.
0: Es cierto que es por eso.
6: Y es cierto que bloquean los grifos de los váteres de la Capilla Sixtina durante el cónclave para obligar un poco a los cardenales a consumir en la barra, ¿no? De la capilla, sí, de la cantina.
5: Al final el nuevo traje del nuevo papa se paga de lo que se saca de la barra, ¿no? Como en los conciertos del Gasteche. Entonces sí que se cierran los además que por otra parte yo he estado viviendo en el Vaticano un montón de años cuando fui asesor personal del escriba número 7 de las monjas polacas, y el agua vaticana es un agua extremadamente impura y mala, es un agua que la verdad no sirve ni para bendecir. El agua, o sea, usted coge ese agua y más le vale que la tire, porque le pueden entrar a ustedes, pues en fin, desde las famosas cagaderas de la muerte hasta una infección vírica de agárrate y no se venés. Pero en fin, le decía,
0: Se juntan.
5: El conclave viene del término latino cunclavis. Cunclavis que significa con llave, ¿no? Ahí se juntaban con la llave del nuevo pontificado. Y entonces, como decíamos, en principio esto es como un partido pelota, que puede durar una hora o puede durar tres. No hay un tiempo estimado, ni hay un cuarto árbitro que levanta la cartulina y dice 3 minutos añadidos. No. Esto es una cosa bastante más seria que el partido del Alavés, que por cierto continúa 0-0.
4: Eso es todo un gran aficionado, ¿verdad?
5: Sí.
4: De Deportivo Albanés.
5: Sí, yo soy del Deportivo Albanés de toda la vida. Yo y la Paca éramos.
0: Pues de carne, ¿no?
5: Sí.
0: Llegamos con el cónclave, se juntan ahí.
5: Se juntan y.
0: Y están todo el día, ven todo el día.
5: Se sientan, ellos se sientan, ¿no? Porque esto, el cónclave hay que hacerlo sentado. Se sientan en unos responsorios papales y se ponen a hablar. Bueno, pues tú, ¿cómo ves esto? ¿No? Porque hay que romper el hielo, porque normalmente la mayoría de los cardenales toman los combinados con hielo machacado, ¿no? El cubito de hielo, ya le digo, ya tienen que traer el hielo desde Francia, desde Vichy, porque el agua vaticana, ya le digo, no vale ni para hielos. O sea, usted se hace un cubata de pampero con hielos de agua vaticana y eso sale asqueroso, parece que han hecho un garrafón del barato, del gel dorado. Malo. Bueno, pues se junta ya y empieza a hablar, porque al final los cardenales son colegas.
0: Troncos en la fe, ¿no? Podríamos
5: decir. Troncos en la fe. Y dicen, bueno, pues un poco, a ver, el negro no puede, como bien decía. Y entonces al final pues empieza a contar chistes y un poco el que se lleva el gato al agua es el que ha hecho más ameno el conclave.
0: Porque también con bien de speed, ¿no? Para estar todo el día, o sea, para no dormir y obligarse a estar pensando.
5: Sí, antiguamente se hacía con cocaína. Pero desde que el Papa estuvo en el País Vasco y visitó Eibar, pues sí.
4: Cocaína y Don Periñón.
5: Cocaína y Don Periñón, sí.
4: A las Spitz y Mosandón.
5: A las Spitz y Boldam. Spitz y Boldam, que.
0: O Clareta y Spitz.
5: O Flan y Spitz. Flan y Spitz también es una dieta. El antiguo Juan Pablo Palito, era muy. Los últimos años llevó la dieta a rajatabla de Flan y Spitz. Flan y Spitz y siesta.
4: Hasta al final, ¿no?
5: Sí. Bueno, entonces cuando ellos ya han decidido un poco, porque eso. A ellos les da igual, al final, que esto es todo cuestión de publicidad, ¿no? De apagar anuncios. Esto es como el anuncio de la Super Bowl. El primer anuncio después de que digan quién ha sido el Papa, pues eso vale una pasta. Ahí la comisión Unipublic se lleva un dinero y el Vaticano otro tanto. Entonces salen allí y dicen, vale, pues tú mismo, porque total, para lo que haces ni nada, papu, te vas a pegarla.
0: Los papos.
5: De cardenal no has hecho nada.
0: Te va a tocar
5: para no hacer nada, que lo vea todo el mundo. Y entonces lo ponen allí y sale muy. Entonces le ponen la pirinita papal, le ponen, lo visten como a San Prudencio, así, ¿no?
0: del Madrid, ¿no?
5: Sí, como demi rusos, una toga de estas de que ponen a los gordos. Y sale, pues sale ahí con él, su cacharro,
0: su palo.
6: Sí. Cacharro, que es el nombre litúrgico.
5: El palo cacharro. Y sale por el balcón y todo, oh, bueno, primero le comienzan y le echan las costillas del Papa Juan Pablo II.
0: Para hacerla fumar.
5: Y ya cuando ya canta, ¿no? Canta, dice, aquí habemos Papa. Y si dicen habemos Papa, pues
4: es cuando canta lo de Cordero de Dios, ¿no?
5: Cordero de Dios, corderito de Burgos que traes el que trae, que quitas el pecado del mundo.
4: Cuando huele a carne, ¿no?
5: A costilla. Y entonces ya sale por allí y a partir de ahí ya es conocido.
6: Es cierto que en el balcón, cuando el Papa es consagrado,
5: está Iñaki Landa también.
6: Eso iba a decir. Los concejales de la extinta Batasuna del Vaticano
5: quieren extender una corrida.
6: Siempre hay problemas y siempre tienen que ser desalojados de esa balconada, ¿no?
5: Sí, pero bueno, eso no es novedad, porque ya sabemos cómo son esta gente, ¿no?
0: Es un chupinazo papal, podríamos
6: decir. De hecho...
5: El Habemus Papa es un poco el 6 de julio para los pamploneses, ¿no? Con Yolanda Barcina, de blanco y puro, ¿no?
0: Y los munipas repartiendo. De hecho, la Guardia Suiza.
6: Yo recuerdo la anécdota de la elección de Juan Pablo II, pues a la muerte de Juan Pablo I, de su padre. Que hubo
2: él, por cierto.
6: Y recuerdo que José Enrique Bert intentó anunciar que el Papa, que ya estaba el Papa nuevo, un cuarto de hora antes de que saliera Juan Pablo II, desde otro balcón, también situado ahí en la plaza, y mucha gente empezó a vitorear un cuarto de hora antes.
4: Sí, así fue, nosotros estábamos allí, tal y como hemos estado en el final de este Papa. Nos fuimos también en el principio y
0: te quería
4: y así fue.
6: Preguntar. Sí, porque nosotros hemos sido un poco el alfa y el omega del
2: últimamente. Yo quería preguntarles a ustedes, ha habido grandes papas españoles, entre ellos los Borgias, ¿no? que marcaron un antes y un
4: de Javes,
2: los Borjas, ¿no? Los Borjas y Borja Maris y
0: los pocholos
2: Borgias de Valencia. Yo no creen ustedes que sería muy bueno tener un Papa español. Tenemos posibilidades de tener un Papa español.
5: Sí, tenemos muchas posibilidades porque como no tiene ninguna, pues si entra cardenal a lo mejor sale Papa. Entonces si entrase ya como Papa, pues obviamente saldría como cardenal. Como cardenal o como capellán, ¿no? Como capellán, el coro, capellán y titín, ¿no?
2: O sea que podemos decir que estamos bien
0: situados,
2: bien, ¿no? Situados, ¿no? Sí. En lo que es la guinea papal, al tener en cuenta que no tenemos ninguna posibilidad.
5: Sí, porque está corriendo con un coche no oficial, ¿no? No está corriendo, es el probado, el tercer piloto, digamos, de Renault.
2: ¿Y cómo sería un papado español? ¿Cómo se notaría esa impronta española?
6: Sería tremendamente popular.
5: Y mejor. ¿No?
0: Además,
5: mejor,
0: se le podría poner el escudo al Real Madrid, yo creo que era lo que es la indumentaria del Papa al ser blanca, ¿no? También poder llevarlo de Siemens, ¿no?
6: Yo creo además que se notaría en pequeños detalles, que es lo que hacen un poco al español, pues ser particular allá donde vaya, ¿no? Incluso creo que sería un gesto, pues un guiño hacia el pueblo español, que el Papa asumiera un nombre oficial pues netamente español, ¿no?
2: Manolo I, por ejemplo.
6: Paco I, Manolo I.
5: Francisco.
6: Pues Francisco ya podría ser entendido como un guiño a los franceses también. Yo creo que un nombre...
2: Manuel I.
6: Manuel I, el candidato, ¿no?
4: Algo muy bonito. Hostia.
0: Quería preguntarte, Vitigudino, lo de la fumata. Antes se realizaba con cannabis. Porque pues, se comenta que antes era un rastafari, ¿no? El que hacía lo
5: de... Ha habido épocas en las que se ha fumado hasta peyote. Y toda clase de hongos alucinógenos. Y, en fin, todo porque ha habido una época de desmadre papal. Que eso,
0: épocas, sí, míticas
5: épocas de desmadre papal desde los siglos XVI al siglo XIX. Que no voy a entrar yo ahora porque son conocidas por todos. Y, bueno, pues después se pasó a fumar. Oficialmente lo que se fuma es...
0: afgano.
5: Hashish rojo, afgano.
0: Porque es diferente, ¿cómo se sacaba el color blanco o negro? Según la
5: carta de colores de Pantone. Con una carta de colores de Pantone. Entonces, es. Pero son detalles. Al final, allí cada uno. Ahí se fuma de todo. Se fuman chinos, se fuma.
0: Durante el cónclave.
5: Claro. Al final, el cónclave es una cosa que desde fuera parece una cosa muy seria, pero desde dentro yo le puedo asegurar que no he estado nunca, que eso es una fiesta, vamos, ya le digo.
2: Una especie de gran hermano.
5: Sí, es una especie de. de pasarse el día tirado, holgazaneando, poniendo a parir de lado, yendo al confesionario, pues es que no lo aguanto, pues que yo tengo la sensación de que estoy haciendo el tonto aquí dentro.
6: Pero luego hay pruebas también semanales.
7: ¿Usted cree que se parece más a Gran Hermano o a la casa de tu vida? Porque de alguna manera también se está buscando, ¿no?, esa casa de tu vida, que sería
0: la
7: santa sede de tu vida, ¿no?
5: No, la santa sede de tu vida, ¿no? Porque es más, yo diría que es más un Gran Hermano, ¿no? Y tienen pruebas, como bien decía don Jacarando, pues tienen que escribir cartas a todos los ayuntamientos españoles, tienen que andar en bicicleta a los cardenales y cumplir una serie de kilómetros, pues similares a los que... Por ejemplo, una de las pruebas de este año va a ser que tienen que hacer en bicicleta todos los kilómetros que ha hecho el Papa viajando, que son como 12 millones de kilómetros. Entonces, pues se prevé un conclave largo, porque claro, si no aprueban la prueba, pues se quedan sin comer.
0: 1.215.000 kilómetros.
5: 1.215.000 kilómetros, ni más ni menos que la distancia que hay de aquí a Toledo por 1.000.
4: Vitigo Linda, yo quería preguntarle, como escribía Longinos de Alejandría en su libro de Mausoleos y Ritos Católicos.
0: Mausoleos
4: y Ritos Católicos, decía que los cardenales, si no se ponían de acuerdo de palabra, pues establecían una especie de concurso de campeonato de full contact, ¿no?
0: Valetudo, creo que ahora se hace con valetudo.
4: Donde se golpeaban, ¿no? Y para decidir, en última instancia, quién iba a ser el
0: Papa. Una especie de pressing catch, ¿no? De cardenalicio.
6: En el siglo XIX lo que se hacía era...
4: Que de ahí sale el nombre de cardenal, era... ¿no? Salían todos morados de cardenal.
6: Recuerdo que en el siglo XIX...
7: de hostias, nunca mejor dicho.
6: Se realizaba lo del enterramiento hasta las rodillas y con en garrotes...
7: Blanco yesco.
6: Eso es, y con garrotes pues se arreaban... digamos, la Santa Comunión, hasta que uno de los dos pues caía, y así se hacían parejas hasta pues un mundialito, digamos.
4: Es cierto,
6: no llegaba a la final.
4: Vitigurindo,
5: absolutamente ciertísimo. Es todo el mundo sabe que los cardenales
6: son los tíos como panes,
5: son cinturón negro de todo, como mismo.
4: Y para comenzar los combates
5: Son como una cuadrilla de belchas en el círculo victoriano a las 3 de la mañana. Que eso tiene más peligro que un indio detrás de un árbol.
4: Es cierto que decían, antes de empezar a golpearse un cardenal contra otro, decían la famosa frase del pollo al pato. Es lo que le decía el pollo al pato, ¿no?
5: Con tu pata me la follo.
4: Lo que haces tú con la pata lo hago yo con la polla, ¿no? Es un poco lo que...
0: Eso se decía, no teníamos información sobre ese hecho, no sé si...
5: No, porque
4: luego se llevan a hostias.
5: Luego sí. Es un poco, de ahí viene el famoso videojuego Street Fighter, viene de los cónclaves papales de antaño.
0: Los cardenales llevan ropa interior debajo de
6: la ropa exterior.
0: La ropa exterior.
5: Sí, Calvin Klein, mayormente desde el pontificado de Juan Pablo, pues se han convertido todos en, no voy a decir maricones, pero sí metrosexuales.
7: Qué buena idea, ¿no? Que los papas solamente puedan votar los papas jóvenes, ¿no? Bueno, los cardenales jóvenes, ¿no? Aquellos ya de mayores de 80 años, pues ya no tienen derecho al voto.
4: Al voto sí, lo que no pueden es ser papables.
5: Ni votan. No, es como los, es
7: no,
5: como la izquierda Berchale.
7: No les parece eso, no tienen, están ilegalizados, ¿no? Los mayores de 80 años podemos
4: están decir, ilegalizados.
7: Están ilegalizados. ¿No sería una buena idea trasladarla a nuestra sociedad?
6: Pues yo creo que sería
7: los viejos no votasen, ¿no? A partir de una edad en la que ya no están.
6: Yo creo que esa sería una de las medidas, junto con la de establecer el carné de viandante. Es decir, que la gente tenga que justificar a dónde va por la calle para evitar.
0: El conductor de paraguas.
7: Para evitar el abuelo carril. Esa reivindicación de los ciudadanos.
5: Y de Gusqui, de Alberto Frías.
7: Un abuelo carril en la calle Francia para que todos los abuelos vayan por la calle Francia, ¿no? Pero bien en su carril sin salirse ni a derecha ni a izquierda.
5: A mí me gustaría esa propuesta, que además está siendo ninguneada y que Unidad a la vez la tiene, ¿no? En su programa electoral,
6: sí es.
5: Que es el carnet de viandante, ¿no?
6: Explíquenos un poco. Es una idea que se barajeó hace tiempo, y es que todas las personas, preferentemente además las personas mayores, que todos sabemos que son las que no tienen nada que hacer,
4: más que morirse,
6: tengan un carnet de viandante o de transeúnte
5: y una justificación
6: de a dónde van, para evitar a esa cantidad ingente de jubilados que andan deambulando por la calle
4: como zombies, ¿no?
6: Y no hacen más que entorpecer el tráfico,
7: como las vacas en la India.
6: Eso es una situación verdaderamente dantesca.
5: Se podría dar la situación de le dan el alto, ¿a dónde va usted?
6: ¿A dónde va usted?
5: No, mire, yo...
6: Yo he salido porque hace bueno... No, no, a casa.
5: Usted una tarde de miércoles.
6: Salga a algún sitio, con un objetivo claro en su vida. Si no tiene ese objetivo claro, vuélvase a la cloaca desde la que nunca debió salir.
4: O muérase. No moleste. O muérase directamente.
6: Es. Bueno, y por supuesto, hay que acabar cuanto antes con esta gente que en cuanto sale un poco el sol, se ponen la camisa a la cintura, salen con su camiseta de tirantes, su bolsa de plástico y su palo para volver a casa con basura o con peras que roban de huertas de otros. Esa gente...
5: Caracoles, podridos.
6: Lo que encuentren, ¿no?
2: Con la impunidad que da el saber que a su edad ya no van a cumplir pena
6: o
2: presidio.
0: Pues decíamos, igual podemos ir a entrar ahora en lo que es la quiniela papal, no sé qué, pero una vez que yo creo, no sé si tiene.
6: Se puede sellar alguna, todavía alguna, la quiniela papal.
0: Se puede sellar hoy la quiniela. Tenemos hasta el.
5: No es un mal resultado, domingo, no es un mal resultado un 0-0 para el Xerez.
6: Habrá que hacer una. ¿Cuántas triples se pueden hacer en esta quiniela
0: porque
6: papal?
0: Tenemos bastante, ¿no? No sé si nos hemos.
2: Sí, no.
0: Eso, poco, lo que es el cónclave, yo creo que quedó bastante.
2: Sí. Sí, porque claro. Tenemos candidatos de todo, hay papas negros.
0: El negro, es el negro.
5: Hay uno.
0: Pero que bueno, se comenta que
6: el Papa Negro tiene realmente pocas posibilidades.
0: Porque desentonaría. No, yo creo que.
2: Como Papa Negro. El color, Papa Negro.
0: Sería, el negro iría vestido de blanco también.
6: Sería ese contraste simultáneo que cegaría un poco en las apariciones públicas y televisivas.
4: Sería como el hombre invisible, ¿no?
6: Yo creo que.
4: Ciertas horas de la noche.
6: Haría el efecto.
2: Efecto ojos rojos. Sería muy importante a la hora de. Estamos en.
0: El efecto Oreo, ¿no?
2: Estamos en la sociedad de mediática, ¿no? Un Papa, imagínense ustedes. Sí, un no Papa Negro. Efecto ojos rojos, ¿no? Y su túnica blanca.
5: Parecería Frank Rijkaard cuando sale fumado totalmente a dar explicaciones sobre la alineación.
2: Descartamos entonces
6: al negro. No puede. Y
2: Papa chino. ¿Hay papas chinos? No, ¿Hay candidatos chinos?
5: De hecho, ha habido
2: papas. ¿Ha habido papas chinos?
5: Sí. Más de los que se conocen.
6: Hay un candidato norcoreano.
5: Y luego también se está hablando de la posibilidad de que sea David Beckham. También
6: podría ser.
5: Que podría ser el cardenal Impectore que dejó escrito.
2: Ese papa de transición, ¿no?
6: Sí. El papa de transición yo creo que sería Santiago Carrillo.
5: El papa de transición Adolfo sería un poco como Adolfo la
2: Suárez, Suárez, Suárez, que además ahora está muy centrado en
0: su. Como siempre, ¿no? Yo creo que centrado.
5: El papa de transición vendría a ser algo como la línea de Armentia Recaleor, ¿no? Es un poco que
2: ni chicha ni limonada, ¿no?
4: Se han separado los papas
2: como Ana Arbulo, ¿no? Que parece que es de la ETA, pero luego no lo es, ¿no?
6: Eso es.
4: Sentándonos un poco se han separado los papables como los europeos y los
0: europeos y no europeos.
4: No europeos, ¿no? Que serían los de más baja ralea.
5: Estofa.
2: Tenemos Mazinger Z, el candidato babado.
0: Ratzinger Z, yo creo que ese podría ser un poco el paradigma de Papot, ¿no? El papa del robot. Ratzinger Z, que además es
2: un papa
0: de Alemania.
2: Un papa alemán, ¿no? Que esto nos retrotraía a los tiempos del imperio, del sacro imperio.
0: La gran
2: romano,
0: Alemania,
2: ¿no?
0: Y también la gran Alemania, ¿no?
2: Salzburgo y todos esos grandes.
4: Tenemos a Christoph Schobor, de Viena.
2: También alemán, claro, ¿no?
0: La gran Alemania.
2: Que hemos reivindicado siempre.
4: El jesuita, no, vamos a ver con los europeos, si no le importa. Jorge, no, perdón.
2: No, si es jesuita no puede ser, eso está, ¿no? Está descartado, ¿no? No puede haber un papa jesuita, ¿no? Eso.
4: Al francés Philippe Barbarin.
0: Se podría ser la figura del barbapapá, ¿no? Por lo de Barbarín, el nuevo barbapapá.
6: Dionisio Tetamanti.
4: Con nombre de bombilla,
6: Dionisio Tetamanti, yo creo que
0: posible,
6: el que más suena.
0: Es una lástima Dionisio. Que no pueda haber una papa, una mujer papa, ¿no? Porque yo, María San Gil, ¿no? Con esos estudios con la estudios de filología bíblica en
6: Trilingüe,
0: ¿no? ¿En qué tres lenguas será el tema? ¿En portugués?
6: Portugués en
0: suajili
6: y con tacos.
0: Seguro que no. En mascuente, no creo.
6: Y luego es con tacos también.
0: Luego es con.
6: Filología bíblica, ¿no? Con tacos.
0: Porque yo creo que también María San Gil es un poco una papisa que nos dirige, ¿no? En
4: papisa, qué bonito queda.
0: Papisa.
2: Papisa o papanatas, ¿no? Que también es.
4: Papisa. Papisa.
0: Pero bueno, no pudiendo ser, ¿no? Yo creo que es descarado.
2: Pero sí que puede ser, aunque no suele ser habitual, puede ser posible que dos cardenales elijan. Un sacerdote que no sea cardenal para.
5: Fermín Muguruza estaba también. ¿Sí? Se estaba barajando.
0: Fermín Muguruza.
2: Se hablaba de don Esteban, el párroco de Zalamaga.
5: También. Por no hablarles por de esa última foto aparecida en el diario Garra de Arnaldo Otegi. En una posición en la que.
6: Con más estilo Leónidas Brezhnev.
5: Con un alzacuellos blanco, no.
2: No desentonaría.
0: Pues tiene usted toda la razón.
5: Arnaldo Otegi, que además últimamente pues está dejando ver mucho con una estética
6: de Clériman,
5: atractivo, pero
2: madurito. Y no olvidemos a Tasio Orquicia, ¿no? Que colgó la sotana, pero él,
6: pero sí, algo queda, eso es como andar en bici, que nunca se olvida, ¿no?
4: Otegi lleva una estética parecida a la del padre Carras, ¿no?
5: Sí, es una especie de exorcista de la izquierda, ¿verdad?
4: Definitivamente, ¿no?
5: Que viene a sacar esos miedos y esos...
6: El padre Carrasco, esos fantasmas,
5: ese
6: agitar a la población con fantasmas de que llega la derechona, de que así no vamos a ir a ningún lado, que estos no quieren, aunque digan que sí.
4: Intentando poseer al típico militante del Partido Popular que llegaría a las urnas y votaría...
2: Poseerlo analmente.
4: Al comunista, ¿no?, de las tierras esparsas, ¿no?
5: Sí que se está barajando que se baraja la posibilidad, de que el nombre del siguiente papa esté en los papeles de sus perros. Se están intentando descifrar, pero parece ser que en los papeles de Susper también estaría escrito desde hace años ya el siguiente papa.
0: Mitigudino, el cónclave podría elegir a una persona.
5: El cónclave no puede elegir al final.
0: Puede
2: declarar etnio desierto, por ejemplo.
5: No. Tiene que haber el papa tiene que haber.
0: Pero como, que no fuera un cardenal, sino
5: como liga de fútbol. Si no hay liga de fútbol, pues poco más nos quedaría, ¿no?
4: ¿Podría el padre Apele ser papa?
5: No, nunca.
0: Y una figura como has dicho, Beckham, por ejemplo, que se ha comentado, alguien que no sea cardenal, por ejemplo.
5: De hecho, el hermano Morris el otro día tuvo bien contarnos que ha habido épocas en las que no ha hecho falta ni siquiera ser hombre de fe para ser elegido. Ha sido una iluminación divina, ¿no? Ahora sería de Unión Fenosa o Iberdrola. Y entonces aquella casa que se iluminase y se pudiese ver desde cualquier parte del mundo.
4: Los Illuminati.
0: Bin Laden, por ejemplo.
6: Podría ser.
0: Y ser por una persona conocida, ¿no? Y de un prestigio real.
6: De una edad avanzada que permitiría, pues, que esa frase
0: de que
6: que hace falta es un santo padre y no un padre eterno, ¿no? Que se eternice su pontificado. Yo creo que podría ser una persona.
4: ¿Por qué no un papa niño, ¿no? Para que dure.
0: El papa niño.
5: ¿Cómo lo se llama?
6: Caprichoso y malcriado.
0: Raulito, ¿no?
5: Ahora se lo
0: dice. ¿Dónde está Raulito? No, Raulito como figura papable, ¿no?
4: Raulito primero, ¿no?
0: El papa niño.
6: Lo que se ahorraría en vestiduras, porque de cada traje de papa se podrían hacer tres. Para Raulito, ¿no?
0: Y el móvil sería uno más pequeño.
6: El móvil sería de pedales. Con ruedas laterales accesorias.

0: Es necesario que sea de carne y hueso el Papa.
1: Papamosca.
0: Podría ser Superman, el Papa, o Popeye, o algún personaje.
1: Papa Popeye.
2: El Papa Piquillo.
0: Papa Piquillo.
1: Papa Peye,
0: no, porque realmente la función del Papa es más testimonial que,
1: Pope,
0: que
1: ¿no? El Popeye, Pope, otra cosa. Pope. Sí, ciertamente, puede ser, se puede, o sea, puede hacer el cónclave, puede hacer
3: lo que quiera.
0: Puede elegir una coalición, de, o tienes una persona, o puede ser una agrupación.
3: Un tripartito, ¿no? Un tripartito de papas.
0: Una agrupación electoral de papas.
2: Sí que ese año estaba previsto, que la
0: anunciación.
2: La anunciación del nuevo papa la diese Joaquín Luqui, ¿no? Con tú y yo lo sabíamos, 3-2-1. Pero pues.
1: Eso queríamos preguntar también. ¿Puede ser una cosa? Un frigorífico.
0: ¿Un frigorífico podría ser?
2: No, puede ser una cosa, pero cualquier cosa. Vamos a entendernos.
1: Tendría que ser blanco. O sea, por ejemplo, un mueble de cocina.
2: No, no, tendría que ser una cosa con personalidad. Podría ser una botella de Coca-Cola, ¿no? Una botella de Coca-Cola es reconocible aquí en el mundo entero. Un mueble de cocina, pues hay muebles de cocina, claro, que la verdad dan asco, ¿no?
4: Una lentejuela, por ejemplo.
2: No, no, una lentejuela no. No vamos a decir tonterías.
4: Sería absurdo, ¿no?
2: No vamos a decir tonterías.
4: Pero podría ser una cosa, ¿no? Un objeto.
2: Sí, podría ser una persona, animal o cosa. Eso no lo pone en ningún sitio. Y si no lo pone y el cónclave hace lo que le sale de los cojones, pues puede salir diciendo que mañana mismo Peterman es el camarlengo. Peterman podría comprar
0: el Vaticano.
2: O Abramovich, ¿no? Bueno, sí.
0: Abramovich y Peterman podrían comprar el Vaticano y privatizar la iglesia.
2: Pues bueno, hablando de Peterman, gol de Sarriegi en el minuto 81, con lo cual tenemos al Deportivo a la vez en una situación de papable también, ¿no? Para ascender a los cielos de la primera división de la mejor liga del mundo, pues en fin, que se pone ahí, se pone otra vez con.
0: Pues yo creo que esto debería hacernos reflexionar, ¿no? Esto,
1: una vez más.
0: Y
2: Sarriegi, podía ser Sarriegi el Papa.
0: Y yo creo que no estaría nada mal unos consejos publicitarios relámpago para afrontar ya la recta final de este especial.
1: Al final vamos a recuperar esa tradición ancestral que teníamos en el programa del último chiste del Papa, que ha tenido a bien el Papa dejar
0: en su testamento.
1: Ya grabado, ¿no?
4: Nos queda como
0: el capítulo controvertido del Nunc Dimittis, que tanta controversia generado, realmente no era más que el chiste póstumo de Juan Pablo II, dedicado a nosotros.
3: JP2.
1: Que ha visitado 129 países el reciente
0: a la vez
1: difunto papa, ¿no? Una pasta, ¿no?
4: Menos la China, porque los malditos chinos no le han dejado visitar su país, ¿no? Qué odio más.
0: Qué gente más miserable, qué cetrina y qué.
4: Ya como chinos,
0: estrechos, ¿no? De miras.
4: Con lo fondo nos queda, pues, hablar un poco cómo se va a quedar el catolicismo en lo que queda de siglo, que es mucho, y lo que han comentado ustedes, ¿no? Yo creo que es lo que nos queda.

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0: minutos de programa de Ole Papa, de una hora tarde. ¿Cómo queda la cristiandad, la peñica
1: guay, católica, la peñica guay,
0: después de la muerte de este papa y la nueva elección del siguiente?
1: Hombre, en España pues no tenemos papa, pero tenemos Pepe, ¿no?
2: Sí, yo creo que no,
1: que cubre ese hueco espiritual.
2: Yo creo que nos hemos hecho fuerticos en lo que es España y aledaños, ¿no? En toda Latinoamérica, que ahora mismo es el pulmón de la Iglesia Católica.
1: Las grandes palabras empiezan por Pe, Papa, Pepe, Opus, Pipi, Popo,
2: Opus.
1: Incluso Pupu, ¿no?
2: Pupu.
1: ¿Qué sabemos de Pupu?
3: Pupu San tiene buenas recos.
0: Ciertamente, queda. O sea, es decir, ustedes vemos confianza, ¿no? Este ha sido un impulso.
1: No. Don Denis lo explica muy bien. Explica usted la teoría esa de impulso desorbitado que ha recibido el catolicismo.
3: Este papa durante 25 años ha guiado el pelotón y ha dado un impulso a la Iglesia Católica y a toda la feligresía en general, pero el cabeza de pelotón ha dado un impulso que puede tardar años.
1: El Papa está a años luz de
3: años luz, por lo tanto, para cuando este impulso que parte desde el pelotón llegue a la cola del pelotón, pues pueden pasar una cantidad innumerable de años. ¿Qué es el impulso, no? Porque cuando nosotros empujamos...
1: Como el tren de Ibarrecho, ¿no? Que está la locomotora de Ibarrecho, pero luego están los vagones, ya no sabe dónde están.
3: De alta fidelidad, la SY vasca. Pues vamos a tomarlo un poco. Cuando nosotros impulsamos un objeto en el espacio...
1: La Y vasca, que seta, por otra parte.
3: Pues efectivamente.
2: Dejarlo claro.
3: El objeto impulsado en el espacio continúa, pues según las leyes de la física y
2: la química.
3: Y la química, ¿no? Continúa por el espacio hasta que se detiene por las fuerzas de rozamiento con su... que es la fuerza. Es
1: el rozamiento.
2: El rozamiento.
1: Y esa fuerza, la del rozamiento, ¿verdad?
3: Que al final... La fuerza del rozamiento, pues podrían ser, por ejemplo, las religiones musulmana y judía, ¿no?
1: Maometana, a mí me gustaba ese término, maometano.
3: Pero son la antítesis, ¿no? Un poco la figura carnal, espiritual del diablo, ¿no? Que es un poco eso, y el ateísmo es lo que puede frenar ese impulso que Carol Wojtyla ha dado a la Iglesia, ¿no? Y yo creo que tenemos para por lo menos para este siglo XXI y parte del siglo XXII.
1: 22, que serían dos patitos de siglos, ¿no?
3: Dos patitos.
0: Pues no sé si tenemos la conexión, parece que tenemos algún problema con la conexión.
2: La limpieza ha vuelto a... Porque es curioso que estando tan cerca como estamos de Palomo, apenas nos separan 150 metros de donde se halla Palomo, pues hemos querido recurrir a la conexión vía telefónica con él, aunque igual resultaría pues más práctico, dado que el tiempo nos atenaza, que Palomo se desplazara aquí, en directo a nuestro estudio.
1: Sí, porque al fin y al cabo siempre nos hemos conectado con la Santa Sede y hoy estamos emitiendo desde la Santa Sistina.
2: No sé si alguno de estos muchachos habrá ido a llamar a Palomo o...
1: Malamente.
0: Sí, te escuchamos.
2: Te escuchamos muy lejos, aunque estás realmente cerca.
3: Mientras solucionamos estos problemas, técnicos,
2: no se te escucha, Palomo.
1: Podemos hablar, si no, de hasta
2: Palomo, Palomo, estás fuera en el pasillo. Puedes acercarte y entrar directamente en el estudio. Y mientras... por primera vez vamos a hacer la conexión en directo, directísimo.
3: Mientras se sienta con nosotros, me gustaría apostillar que si queremos ver un poco la tendencia de la Iglesia Católica en estos próximos años.
0: Las nuevas tendencias.
3: Yo creo que las nuevas viejas tendencias, creo que deberíamos echar una mirada al Opus Dei. El Opus Dei nos va a marcar las directrices un poco políticas y religiosas de la Iglesia, ¿no? Miramos al Opus 10.
2: Pues mirando al Opus 10, tenemos ya a Palomo en nuestros estudios, sentado con nosotros. Por primera vez, yo creo, nunca hemos coincidido todos en la misma habitación, Palomo.
4: Así es, compañeros, así es.
0: Pues sí, Palomo, queríamos hacer
2: la pareces más bajo, pareces más bajito aquí que por la radio. Por
1: la radio parece envergadura.
4: Y bueno, además llevo unos días de encogimiento, de recogimiento y encogimiento, con lo cual pues es probable que haya menguado al horno.
0: ¿Cómo has vivido esta muerte del
4: Pues casi podríamos decir que más que vivirla la he muerto.
2: La has morido.
4: La he muerto. Porque para mí, pues, ha muerto, es como, el Papa era como mi hijo. Entonces,
2: y ningún hijo debería, ningún padre debería enterrar a sus hijos, ¿no?
4: Menos algún, ya ves, 20 sí. o 30 ya se me ocurren que sí. Pero bueno, decir que, bueno, pues esto es, el señor le ha llamado a sus filas, ¿no? Ha sido convocado en la selección, ¿no? De Luis XVI. Y bueno, pues esto hay que aceptarlo como viene, ¿no?
5: Y esperando que te llame a ti, ¿verdad?
4: Y nosotros no somos nadie para poner en duda la palabra divina, ¿no?
2: Pero siempre se puede acudir a la federación y a los vídeos.
4: Siempre se puede, pues, como Javi Navarro, ¿no? Que eran que de 5 partidos. Que el papa era muy de Javi Navarro también, hay que decirlo, ¿eh?
2: Y del médico, de esa defensa asesina.
4: De Aníbal Lecter. De Aníbal Lecter.
5: De todos modos, los deseos del Señor son inescrutables, ¿no?
4: No entiendo muy bien lo que quiere.
5: No, me refiero a la hora de llamar a nuestro sumo pontífice a su casa, ¿no?
4: No, eso.
5: Llevarle a su casa los deseos del Señor, aunque a nosotros nos parezca duro, seguramente será lo mejor para todos.
4: Seguramente, si usted lo dice.
5: No, yo no lo digo, yo lo supongo.
6: Palomo, nos dejó el Papa, ¿no? Porque la unión que tenía el Papa con nosotros y nosotros con el Papa era.
2: De hecho, nos dejó dinero, poco, pero nos.
6: Siempre que le hemos pedido, nos ha dejado
5: el dinero. El humor. Usted nos comentaba antes, al micrófono cerrado, que el humor que más le gustaba. Qué bonito.
2: Qué bonito. El papamóvil está sonando de manera póstuma. Secuela, ¿no? Esta última llamada del Papa.
5: Don Jacarando, nos comentaba usted que el humor que más le gustaba a nuestro sumo pontífice, ya fallecido, era el humor español, porque tenía un.
6: Los morancos.
2: Los morancos y cruciraya.com era lo que más le gustaba a él, pero sí que es cierto que había un payaso en general que hacía al Papa desternillarse.
4: El payaso Japo.
2: Y el payaso Japo, que era español, hemos descubierto esta semana.
1: Porque todos los grandes bufones, los grandes payasos son españoles, ¿no? Es otro tema también que debería
5: ser especial, ¿no? Cualquier otro
1: tema especial. Payasos españoles, ¿no? De ayer y hoy.
5: De ayer y de hoy, pues perfecto.
2: Pues yo creo que podría ser el tema que nos volviera a reunir a nosotros, ¿no? Aunque nuestras vidas ya corren por senderos dispares.
5: Pero cuéntenos.
1: Corren peligro.
5: Don Jaca.
2: No, decía sin más que es español, es español y profesor de universidad.
5: Payaso
2: Japo.
1: Como el Piraña.
2: Como el Piraña, que también es español.
4: Me ha parecido, compañeros, escuchar al Papa en sus últimas horas. ¿No han oído ustedes un...?
2: Sí, era un poco lo que le gustaba decir al Papa en sus últimas horas, ¿no? Que era un poco...
4: Que era un poco azteca, ¿no?
2: Sí, pero yo le entendía perfectamente.
6: Sí, no sé si teníamos...
2: Tenemos ese chiste...
4: Humor, un dimitis. Lo tenemos grabado, si quieren...
6: El humor blanco del Papa.
1: Sí, se puede, una pregunta, ¿se puede hacer ya la ouija?
2: Sí.
1: Al Papa.
2: Sí, han pasado los días necesarios de protocolo para poder... Porque ya saben ustedes que mientras están en el limbo viajando hacia el destino final, no se puede contactar con ellos porque no hay cobertura de ouija en el limbo, pero pasados 3 o 4 días ya se puede...
1: Está ya con San Pedro, sí, su santidad.
2: Ya se puede establecer contacto.
4: Pues esta es, compañeros, la grabación. Yo les traduzco, como
2: sí,
4: siempre.
2: Sí.
4: Papá.
5: Papá, que tú le llamabas hijo, ¿no?
4: Hijo
5: papá.
4: Hijo, es el contrario. Papá es el contrario de papá. Hijo es el contrario de hijo. Uh-huh. Bueno, pues nos está contando que se encuentran dos señoras de avanzada edad y le dice una a otra: Maricruz, mi hijo en su nuevo trabajo está como pez en el agua. ¿Y qué hace Maricruz? Nada. Ese era el
2: espíritu del Papa. Ese hombre, por encima de esa figura regia, ese hombre tan humano que nos dejaba ir a fumar a su habitación, que nos contaba estos chistes, que le gustaba disfrazarse de multitud de cosas en cuando estaba en privado.
6: Como Portadelo, ¿no?
2: Esa figura inolvidable. A nivel universal y a nivel local.
6: Hemos dedicado 2 horas, ¿no? 2 horas de...
1: El mortadeísmo a Berchale, del que habla un José Berlín.
2: Esa capacidad metamórfica. Pues es triste porque a mí personalmente me da la sensación que finalizando este programa ya me empiezo a dar cuenta realmente que se nos ha ido. Se nos ha ido Juan Pablo II, se nos ha ido la luz que nos iluminaba.
6: Juan Pablo Chu, ¿no?
2: Juan Pablo Chu, Juan Pablo Chu, que le llamaban de pequeño en su pueblo. Ese hombre que nos deja compungidos, pero nos deja un sabor de boca mejor aún que el de los crepes de la modernez.
1: Sabor a ti.
5: Mejor sabor de boca que el que les ha quedado a las monjas.

0: Papa Ole, aquí despedimos, yo creo, porque ya hemos dicho todo lo que teníamos que decir.
1: Esperemos que un día otra vez en un programa sería la muerte de Manuel Fraga Iribarne, que Dios no lo quiera.
0: Dios no lo quiera, pero nosotros desde aquí adquirimos ese compromiso de volver a juntarnos si fenece, Dios no lo quiera, don Manuel Fraga Centro Ciudad.
2: Y yo dejaría en el aire la eterna duda de si una hora tarde volverá.
0: Las golondrinas a posarse de nuevo en sus nidos. Quilosa.
2: De cualquier modo, encantados de haber estado con ustedes una vez más. A mis compañeros y también a la excrecéntica y paupérrima audiencia que nos escucha.
0: Y al loro Virolo, que ha estado muy formal en este programa, no apenas se le ha escuchado. Pues aquí termina el especial Ole Papa de Una Hora Tarde.

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0: Programa. Programa, vale.
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4: Ah, Ocaña.
1: Por favor.
3: Ocaña. Pues para mí, me gusta Aitana.
1: Aitana, vale.
3: Otra, pero me gusta lo que más...
1: Bai.
3: Uno.
1: Zein.
3: Y no es Aitana.
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3: Pues a mí me gusta lo que más David Bisbal. Porque fui a su concierto.
1: Ah, bai.
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1: 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Vanessa Romero
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3: Pues para mi... Para mi también es para cantar...
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2: Ya se le ha ocurrido algo, Jaione.
4: Vale. Jaione ez da ocupada.
2: Ay.
1: Tamañalen?
0: Por qué no, ¿no?
1: Por qué no.
0: Tipo first date?
3: No.
1: No, first date es. Esa es tontería. Jateko modukoa, tipo Euskal Herrikoa la tabla.
3: Que es más... No, es. Pero, a ver, para comer, no, porque...
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2: no sé, pero para que
4: nos invite a comer, yo también. 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
1: totalmente.
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1: Totalmente. ¿Qué? Vale. Yo ahora voy a dar el día del emprendimiento.
0: Wow. Vale.
1: También.
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3: Y luego...
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3: 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Me levanto.
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3: 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No, estoy en la cama dormida y justo que vienen me siento, me dan y duermo.
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3: Me levanto a las 9 y a las 10 y media voy a trabajar a 2.
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2: Bai. Pero a mí también me gusta Zumba, que estoy con Inigo.
0: Ah, vale.
2: Pero no, primero fui con Jaione.
0: Ajá.
1: Sí, con vengo o sea, aquí en Zumba, tarde Berlín.
0: Ah, vale.
2: Y ahora estoy con Inigo y también estoy, que me gusta el... Te ha sido.
0: También has
1: estado. 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
0: 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Vale, hori... Bai, igual urrengo atalea pasako gaurta zitzeitea.
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1: Vale.
0: A ver, esan.
2: Y también, mira, vamos a ensayar el día 20 de mayo.
0: Vale.
2: Y el día 7 hacemos el coliseo.
0: Bueno, oh, bueno, vale, hori hobeto vale. 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
4: Vale.
2: Bai, pero zaben, el día 20 de mayo, que es un miércoles,
4: vale.
2: Yo no puedo ir, pero estoy con Oscar, porque tengo para ensayar el coliseo.
0: Ah, claro, beste taldeakin, ¿está? Zure antzerkiko beste taldeakin.
2: Bai.
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4: Somos muy sinceras.
5: Bax o koliseo?
2: Pues para mi, me gusta lo que más. Todo, pero
5: no se moja, no se moja.
2: No,
5: es la Maialen, si no quieres no te mojes, ¿eh?
4: A ver, sí. Está pensando que le gusta todo.
2: Sí.
4: Ella es sincera. Mira que se ha tomado petazo, ¿no?
2: Sí, pero a mí me gusta todo, pero tengo una cosa.
4: ¿Vai?
2: Que me gusta lo que más.
5: A ver, ¿cuál?
0: Aparte de David Bisbal.
5: Aparte de David Bisbal.
2: Me gusta... A ver, me has dicho que te gusta el teatro o coliseo.
5: Vai.
2: Y para mí lo que más es, pues, coliseo, porque también estoy haciendo...
5: ¡Ostras!
2: Teatro.
5: Maialen. No. Maialen, urrengo antzerkian angoztea, azkenengo filan,
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4: Gauza da, que le gusta el coliseo, porque bertan nahi dituin biak.
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5: Claro.
3: Anda.
4: Es que momenturen baten, izan zan ideia. ¿Es? Maialen, es un poco obvio.
2: Sí, pero a mí no me... Tengo...
5: Bueno, Maialen, te vamos a sacar de este lío y vamos a cambiar de conversación, ¿vale? Porque te estás metiendo en un lío. O sea, conversación que enseguida anima su, Oscar te va a dejar en el banquillo.
3: Maialen,
5: ¿vale?
3: Te voy a dar el color más feo. El color más feo de la ropa la vas a llevar tú, Maialen.
0: Ostras.
5: Maialen, vamos a cortar.
3: No voy a ir con tu colorimetría.
2: Sí, vamos a cortar.
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2: Teatro mix.
5: 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O sea, musicala, ¿no?
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